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1: Y dar muchas gracias a todas las personas que han venido. Y encima con el día así tan poquito especial, pues bueno, los que vengan, pues bienvenidos y que se lo pasen bien.
0: Fem una miqueta d'història. 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
1: Eso es lo más importante para nosotros, es dar a conocer bueno, la diversidad funcional de las personas y ver que son personas normal y corriente, como cualquier persona. No tienen nada de especial, tienen unas limitaciones, pero también tienen otras cosas, que son más que nosotros, como las personas, que tienen otras virtudes.
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1: Porque, bueno, hace 35 años pues no había nada. No había nada aquí ni en San Boi ni los alrededores. Entonces la gente incluso para ir a las piscinas y tal, pues, o hacer alguna actividad, tenían que desplazarse a Barcelona. Entonces, claro, eso suponía pues una pérdida de tiempo. Y no todos tenían coche, como iban los autocares, los autobuses. Entonces tuvieron la brillante idea de formar la asociación hace 35 años. En vez de ir a Barcelona, pues hacer aquí las actividades y las salidas. Y bueno, y yo sobre todo un reconocimiento muy grande a estas personas que tuvieron la gran idea de hace 35 años, porque hoy en día lo que es la diversidad funcional se ve de otra manera, pero hace 35 años no se veían de la misma manera que se está viendo ahora. Antes, pues bueno, tener un hijo con una discapacidad era un castigo de Dios, muchos padres no lo sacaban a la calle, los escondían, incluso a mí alguna anécdota de de las familias fundadoras me decían que, claro, a montar la asociación pues iban puerta a puerta y diciéndole, pues bueno, pues mira, que sepáis que hay una asociación, que vamos de ocio, de tiempo libre, para los hijos y tal. Y se encontraba con algunos padres que les decían, no, te estás equivocando. Mi hijo está bien, mi hijo no tiene nada, será el tuyo, pero el mío no tiene nada. Y, hombre. Y eso, pues bueno, era duro. Y luego yo, por ejemplo, ahora mi hijo tiene 31 años, que va a hacer 32. Yo cuando salía a la calle, pues bueno, me costaba, ¿no? Pensaba que toda la gente me lo miraba a mi hijo, ¿no? Entonces, hasta que tú no... Para salir de... Lo tienes que reconocer, ¿no? Que tienes un hijo con unas discapacidades y, bueno, y tienes que reconocerlo y tirar para adelante y, como cualquier padre, pues que sean felices. Es tirar, que él sea feliz y yo feliz. Y si tú miras para atrás, te crees que toda la gente se está mirando, pero ya no es. Y luego lo que es la visibilidad, para mí es como yo, por ejemplo, a mí mismo, ¿no? Yo que tengo un hijo con una discapacidad, yo ahora, por ejemplo, voy por la calle, veo una persona que es albina, es que la voy a mirar, pero no es por nada, sino que el hecho va a ser como observado, pero es lo que, al no ser visibles, cuando ves una vez, pues entonces pues tu propio instinto pues es de mirarlo, ¿no? Y tú te crees que te están mirando y sobre todo pues no sé qué pensamiento tendrán, ¿no? O de pena, ¿no? O de algo raro o yo qué sé.
0: Todo eso ha cambiado, pero encara queda mucha feina para hacer, ¿oye, Antonio?
1: Sí, todavía sí, porque todavía lamentablemente nosotros como Tots Som Santboians de chicos que están participando de la entidad son 60. Pero lamentablemente lo que es en San Boi hay más personas, muchas más personas.
0: ¿Quin tipus d'activitats feu a Tots Som Santboians?
1: Pues hacemos una variedad muy grande, baile, teatro, informática, polideportivo, terapia con animales, con gosus, terapias con caballos, luego lo que más es los sábados, ¿no? Que son grupos, hay 6 grupos, 4 grupos, y 2 por la tarde y 2 grupos por la mañana.

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2: Buenos días, estoy encantado de estar aquí, gracias por la oportunidad y muchas gracias.
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2: Fue una experiencia increíble, de verdad, para mí, una experiencia que jamás había tenido y fue muy bonito, porque después pude estar con toda mi familia, viendo vecinos en mi pueblo. Fue un día en el que me sentí más samoyano que nunca, o sea, fue genial.
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1: Carles o
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1: Jacob?
2: Sí, sí, tal cual, sí. tal cual. És muy enrevesado, pero es muy entretenido. Mira, todo partió cuando yo era un adolescente. Mi hermana es mayor que yo, 8 años mayor, y me presentó la saga Crepúsculo. Y entonces yo me leí ese libro, esa saga, Y yo decía, qué bonito, así, el tema del vampirismo, así, qué misterioso es. Pero decía, pero por un lado, lo veo que siempre, todas las historias estas de vampiros, siempre trataban de un hombre seductor que se acercaba a una chica indefensa y que después resultaba ser un hombre medio peligroso, pero que era un vampiro, en verdad, ¿no? Entonces yo decía, es que esto está muy, muy, muy trallado, muy, muy trillado. Y dije, ¿y si me invento yo una historia? Porque a mí siempre me gustan las historias, ¿no? La fantasía, escribir, dibujar. Entonces dije, ¿y si me invento una historia donde en vez de ser el chico, el vampiro, es la chica y encima la pongo en un ambiente diferente, que no la pongo ni en la época actual, ni en la época victoriana? Digo, lo voy a poner en la época medieval. Y entonces, cuando estaba escribiendo el libro, estaban poniendo Juego de Tronos. Y entonces ahí ya dije, no puedo ver Juego de Tronos porque me voy a copiar. Y entonces me quedé sin ver Juego de Tronos.
1: ¿Ya lo has visto, por ser?
2: ¿Ya sí, ya lo vi, ¿no? Ya lo vi. Y al final me pareció un poco raro. Pero bueno.
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2: Bueno, el personaje no es que yo me haya puesto en su piel. Yo me... el personaje, sobre todo, es un personaje como una mujer a la que yo admirase. Una mujer que es una mujer fuerte, ¿vale? Que no necesita de ningún hombre, pero si quiere un hombre para satisfacerse, lo va por él. Puede tener una relación solamente por deseo, por atracción sexual. Y es una mujer que no necesita pedirle perdón a nadie ni excusarse. Entonces es un personaje que admiras. Que yo por lo menos admiro como hombre. Y que bueno, que es un personaje también que es bondadoso. Aunque puede ser cruel cuando le nace. Y entonces yo creo que la clave de la novela, más allá del marco histórico que la envuelve, después el marco fantástico, es el personaje, que es muy real y que siente, no es un personaje ¿cómo se dice? Pasivo, que le pasa las cosas, sino que es un personaje activo y que no se rinde, que sufre, que vive diferentes situaciones y que pasa por ellas. Todos hemos, a lo largo de los años, si has tenido una vida más o menos difícil, pues tienes un momento en el que has estado más decaído, más hundido, y entonces has tenido ideas negativas. Porque yo, por ejemplo, alguna vez cuando era adolescente, pues he tenido alguna idea negativa cuando la época del bullying, ¿no? Pero eso son momentos duros que si logras sacar fuerzas y superarlos, pues te hacen crecer como persona. Uh-huh. Y cuando pasa el tiempo tú dices, es increíble lo mala que era esa persona. Pero uno mismo se siente que ha pasado y que es más fuerte y que es mejor persona y que después mira las personas del pasado diciendo, però és que realment la maldat existe.
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2: Claro. Yo hice un estudio muy profundo. A mí siempre me ha gustado la Edad Media, pero el tema de los vikingos, pues lo tenía... Era más desconocido para mí, ¿vale? Entonces tuve que hacer... Primero elegir qué época exactamente. Yo utilicé el siglo IX... que por cierto es el Wifredo Gifred, Wifredo el Velludo, pues es de esa época, ¿vale? Pues bueno, pues yo utilicé el siglo IX, y entonces como es una época muy, muy misteriosa, donde tampoco hay información mucho de los personajes históricos, como Ragnar Lodbrok, que era el rey vikingo, pues es como una información que está como perdida, que no hay mucha información, pues entonces me daba muchas opciones para jugar con ellas, ¿no? Y entonces, este personaje en concreto, pues era la hija de Rurik, que es el fundador de Rus de Kiev, que es el germen de lo que después fue l'actual Rússia.
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2: Sí. Sí, porque este primer episodio es como la transformación, la fase de vikinga a ser vampiro y que sufre, que pasa su aventura. Y la siguiente es como explayándome en la aventura, el personaje crece, se enamora, es un poco más sexual... pasa sus aventuras y hay un momento muy, muy duro que te hunde. Es un segundo libro mucho más oscuro que el objetivo es destrozar al lector, básicamente.
1: ¿Y ya el tens escrit, el segundo episodi?
2: Sí, ya tengo. Sí. Es que era... mis libros son borradores antiguos de mi juventud, entonces ahora lo estoy puliendo a nivel profesional.
1: D'acord. 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
2: Sí.
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2: I el tercero està en fase de... Está en el horno, y es como más el... haber pasado ya esa mala época, estoy ambientándome en el tema del Vaticano, porque también la historia cuenta un poco el cambio del paganismo al cristianismo en los reinos nórdicos, ¿vale? Que eso es historia, ¿vale? Y entonces pues estoy disfrutando porque me estoy empapando de todo el conocimiento de lo que era la Roma del siglo IX, que yo nunca sabía que antes de... Que la Basílica de San Pedro, había antes una antigua Basílica de San Pedro en el siglo IX, que eso era de mi desconocimiento, pues. Al escribir esta novela, pues he descubierto que había una basílica anterior a l'actual.
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2: De momento solamente quiero acabar esta obra y apoyarla comercialmente, y porque esto supone mucho esfuerzo. Buscar editoriales, todavía ni he empezado, contactar con diferentes reseñadores y entonces es un trabajo agotador, de verdad. Y encima, si estás trabajando como yo, que esto, mi trabajo de contable más novelista, más padre, más comprador de Mercadona. Entonces, no paro.
1: Per tant, clar, això és, per tu ets un hobby, vull dir, tu no t'hi dediques professionalment a això.
2: Però me gustaría... llevarlo al máximo porque de verdad es un libro muy bueno, muy muy interesante y que de verdad te puede distraer de malos momentos que tengas y ayudarte a sacar fuerzas de ti, ver otros ejemplos y decir, mira, es que voy a echarle fuerza a la vida. No, no voy a decir la palabra, pero bueno, que empieza por C y acaba por...
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2: Sí.
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2: Bueno, la novel·la està enfocada a... alguien que le guste, por ejemplo, Juego de Tronos, Berserk, o sea, hay imágenes de sangre. O sea, mi manera de escribir, de narrar es muy cinematográfica, ¿vale? Entonces, hay acción y no es solamente romance, esto no es Crepúsculo, esto no es la chica ligando con un hombre durante 3-4 tomos, no. Aquí hay guerra, hay acción, hay mucho... desarrollo de mundos, explicaciones, historia. Entonces, es una novela que está muy enfocada a un lector que le guste la fantasía.
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2: Sí, té història. Mira... Jacob Hens era un franco-alemán, ¿vale?, que por motivos de la guerra que emprendió Napoleón atacando el este de Francia, pues fue llevado por el rey de España, Carlos III, fue llevado junto a otros colonos a Andalucía, ¿vale? Lo llevaron en barco. Y nada, y entonces fueron esas familias de hombre y mujer con hijos y fueron asentados en... Ahora mismo no me acuerdo el pueblo exactamente. Era Fuente Palmera, pero era otro pueblo, en verdad. Bueno, la colonia de Fuente Palmera, allí les dieron a cada uno unas tierras. Uh-huh. Y está escriturado, y está en internet incluso las escrituras del año 1700 y algo. Es que de fechas exactas, tengo tantas fechas en la cabeza que no sé decirlas todas perfectas. Bueno, entonces le dieron a cada uno unas tierras. Y esas tierras se fueron heredando de hijos a hijos. Los colonos franco-alemanes se fueron mezclando con los diferentes con las familias españolas que estaban allí. Y ese apellido pues llegó hasta mi abuelo, que se llamaba Pepe López Hens. Y nada, y por esa razón la gente de ese pueblo son casi todos rubios, pelirrojos. Mi hermana es rubia con ojos azules. Yo no, por desgracia.
1: Bé, no
2: entonces, mi hermano, en cambio, es moreno con ojos verdes. Y todos somos altos. Yo voy con mis primos y parecemos todos vikingos.
1: Bé, això vol dir que Jacob Hens era familiar teu.
2: Sí, un familiar lejano. Lejano.
1: I per això has volgut utilitzar aquest pseudònim literari.
2: Sí. Mm. Así es. Es un nombre, yo que sé, que Carlos Javier Rodríguez como que no...
1: Que potser no era tan literari, dius.
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2: Pues, no sé quan acabe. Espero que a finales de 2026 esté el segundo, porque ya hay mucho trabajo de revisar muletillas, o sea, es un trabajo realmente agotador. Y porque no es una novela típica de historia simple de cinco personajes, sino que al tener tanto contenido, tantos personajes, tanta riqueza, tanta información, pues es más, es una novela más densa y que requiere más trabajo. Porque, como digo, no es una novela de cinco o seis personajes y hablando entre ellos, no, que tiene mucho, mucho trabajo las novelas de fantasía.
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2: Claro, claro. Desde el nombre de ciudades del siglo IX, que sí, Barcelona sigue existiendo, no? Pero, pero hay otras que eran totalmente desconocidas.
1: Perquè has volgut doncs venir a explicar la teva història, aquestes històries aquí, aquí a la ràdio. 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
2: Sí, sí. No sé, yo creo que le puede hacer ilusión a un santboiano leer una novela de fantasía escrita por un propio santboiano. No sé, es para mí... yo cuando sé que alguna persona de Santboy hace algo diferente, pues yo intento apoyarlo, pues yo... Quiero buscar ese apoyo.
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2: Bueno... El Eclipse Valhalla, el Valhalla era el salón donde iban los vikingos al morir, ¿vale? Entonces, en la historia pasa algo cuando están en ese salón, ese eclipse, ese momento que lo cambia todo para mal. O para diferente.
1: Sí, sí.
2: Ese momento en el que... Es como el momento de la vida...
1: Es un momento clau, ¿no?
2: Sí,
1: un avance y un després.
2: De la vida del personaje. Como nos puede pasar a cualquiera que de repente tienes una enfermedad que no te esperas, pues ese personaje le pasó algo que de repente su vida cambia por completo, se tiene que adaptar a ello, tiene que levantarse, tiene que luchar y ser otra nueva persona a la que era antes.
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2: Las personas de mi vida son mi mujer y mi hija. Mi hija todavía no había nacido cuando escribí el primer libro, pero bueno, que ella es lo mejor de mi vida y mi mujer, pues, también. Mi mujer es como un personaje de ficción, es tan buena que es que ese personaje típico que escribes, que es todo bueno, todo perfecto, siempre buena, pues existe, que es ella.
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2: Sí, me encantaría, porque me lo pasé tan bien y disfruté tanto el momento que es una experiencia, es como ser un comercial barra autor barra político, porque estás ahí en una carpa, la gente, pues mira, me gustó mucho, era como vender tomates, era muy gracioso.
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2: Pues que lo lea, porque es una historia muy diferente a las demás y que es... extremadamente entretenida y que le gustará. Será algo totalmente diferente a lo que ha leído antes.
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2: Ojalá, muchas gracias.
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1: 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José Manuel, què tal?
3: Pues buenas tardes y muchas gracias. Aquí estamos con este calor bonito, pero aquí se está muy bien.
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3: No, que sea. Bueno, es una estética... Bueno, el libro se llama Emocionalmente Divergente.
0: Sí.
3: Y la portada es de una estética surrealista, tipo Dalí... Bueno, esto lo hace la famosa IA, que es muy criticada últimamente y con sentido.
0: ¿Dalí y Buñuel, potser?
3: Mira, el tema de Buñuel es recurrente.
0: Es otro tema, ¿eh?
3: A mí me encanta. Perro andaluz, vamos, podríamos hablar un poquito.
0: Sí, sí.
3: Y nada, y este libro... La novedad, que aparte que está escrito en colaboración con la terapeuta Nerea Sánchez, una terapeuta freudiana,
0: sí,
3: pura. Y bueno, y un día surgió la idea de fusionar poesía e interpretación psicoanalítica de los poemas. Entonces, pues, yo lo vi como una cosa muy, muy innovadora y muy potente, y la verdad que el resultado nos ha sorprendido a ambos. Porque, bueno, el punto en común es que yo creo que es un libro que va a servir tanto para amantes de la poesía como para amantes del psicoanálisis, porque es un punto que el psicoanálisis también tiene su densidad, y es como intentar entender por qué se escribe, ¿no? El acto poético, y qué sentido tiene que tú escribas un poema hablando de algún tipo de trauma o no que tengas, y cómo lo llevas al tema poético. Y a partir de ese punto, la terapeuta lo lleva a su terreno y hace una interpretación del poema, con lo cual tienes doble vía para sanar. Si consideramos que cualquier acto creativo es sanador, pintura, poesía, hacer cine, dibujar, no sé si patinar, si
0: parlar para la radio también.
3: Parlar para la radio. Son actos en sí sanadores, porque nos sirven como una terapia personal, sí, para salir del ostracismo habitual o de la rutina de la vida que nos quieren imponer, pues encontramos esto, ¿no? Que el psicoanálisis, aparte como terapia, también es sanadora, y ya os digo, a mí fusionar mis grandes dos pasiones de la vida,

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1: Hombre, yo creo que todo tipo de terapia, claro, cada terapia va enfocada a una cosa concreta. Conductual es para un tema, más que nada para la solución. Solución más rápida. Psicoanálisis creo que se dirige más al trauma primigenio, temas de la infancia. Y hay otro tipo de terapias que son sobre fobias, que todos supongo que lo tratan, pero supongo que hay cosas más acertadas que otras, ¿no? Yo, por ejemplo, hace poco, para tema de traumas, yo voy a terapia también de vez en cuando. ¿Sí? Y elegí a una psicóloga que hacía DMR, que es el tema este ocular, para llegar al trauma, digamos, primigenio, y a partir de ahí darle una vuelta y sanarte un poco la...
2: Disolverlo.
1: Sí, eso que llevas ahí congénito casi, ¿no? Que llevas toda la vida arrastrando. Hicimos 6 o 7 sesiones y a la octava ya le dije que no... Porque a veces notas que no te aporta, ¿sabes? Es como lo que estás contando ya lo sabes y necesitas como un poco más. Yo he hecho varios tipos. Psicoanálisis me falta porque realmente es largo desde mi punto de vista y es muy denso. Y ahora mismo no me apetece, pero en el punto este de inflexión, pues sí, a psicoanálisis estoy flipando. Porque me hace una elaboración de los poemas que ni yo mismo... O sea, yo sé por qué escribo y a veces por qué escribo algo, ¿no? Pero la interpretación que te dan luego de por qué has escrito eso, el nivel de, a lo mejor, de apego a ciertas cosas que no contabas, de dependencia a ciertas heridas emocionales...
0: Te sorprende.
1: Sí, porque a veces tenemos traumas, creemos que los tenemos superados, y luego ves que a lo largo del tiempo, en poesías que escribes, vuelves a salir, a sacar lo mismo, pero de otra manera. Entonces, hay como un... como una herida que está como anclada ahí, ¿no? Entonces tienes que...
2: ¿Cómo concebirías tú la vida sin poder expresarte como un poeta?
1: Complicado.
2: Complicado, ¿no?
1: Sería... yo creo que caería en un pozo, hablando en plata, depresivo, brutal. De hecho, ya me han pasado en ocasiones de mi vida que por H o por B no he podido llevar ese ritmo que llevo yo creando y lo he pasado mal. Lo he pasado mal porque es un punto de... Incluso como la persona que puede salir con una bici y sale cada día...
2: Sí.
1: Patinar o lo que sea, correr. Es como una necesidad, es como...
2: Es terapéutico, sí.
1: Sí, total. O sea, entonces cuando tú no puedes hacer lo que te libera, o de alguna manera te sana, me encanta la palabra esta, es como que estás mal. Estás como, aparte que estás dañado, estás doble dañado, porque no puedes... Sí, puedes ir al psicólogo, que yo lo recomiendo, lo de ir a terapia. Pero sí, si me faltara eso, yo creo que no tendría sentido la existencia.
2: Claro.
1: Así de claro.
3: La poesía es subjetiva, ¿no? Es muy subjetiva entre lo que sientes, lo que expresas. ¿Este libro te ha enseñado más de cómo eres?
1: Sí, completamente. Cuenta que cuando yo conocí a Nerea de casualidad, a través de una amiga común, empezamos a hablar, porque ella también escribe y es artista plástica, hace exposiciones. Ahora está, de hecho, haciendo una allí en Ferrol. Y bueno, coincidimos en ese punto que nosotros escribimos por eso, por necesidad, ¿no? Y me he ido completamente de lo que me has preguntado. Repítemelo otra vez, que a veces me pasa. Últimamente la edad me está...
3: Que al ser poesía tan subjetiva, tu propia poesía, ¿sí te ha enseñado algo del análisis de...?
1: Sí, esa ya recuerdo.
0: Esa es la pregunta.
1: El tema que justo para este libro me hablaba de eso. Digo, tú eliges unos poemas y le damos una vuelta. ¿Qué hago yo? Pues de todos los libros que tengo para atrás y escritos que tengo en el ordenador, archivos, recopilo 40 poemas de diferentes épocas y los pongo en el mismo plano. Entonces, y cada poema que elijo me dice algo personal. Hay uno, por ejemplo, que dediqué a mi primo Luis cuando murió, que tenía 51 años. Bueno, hay cositas que son muy significativas y que escribí por algo. El darle la vuelta desde la perspectiva del psicoanálisis, como que me ha aportado más luz, una luz adicional al hecho propio terapéutico de haberlo escrito. Es como un complemento, o sea, ya sanas escribiendo y luego cuando vuelves a leer la interpretación de por qué lo has hecho, te entiendes más, evidentemente. Incluso llegas a entender por qué lo has escrito. Que a veces escribes, yo creo que toda la gente que escribimos, es como escribimos muy a bocajarro. Por ejemplo, la poesía, lo bonito que tiene para mí... Yo empecé con prosa. Prosa es, te sientas, haces la historia, haces la sinopsis, el guión, piensas los personajes, la trama.

0: Drama. La poesía es, ¿has tenido un problema emocional, afectivo con alguien? 20 minutos después ya me sale el poema. Y es como, ¿sabes? Te lo quitas de encima rápido, es como un, como una explosión, es como un... Bah, lo saco todo así a bocajarro.
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2: 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Es diseñado, pero me fa mal, ¿no? Y no voy que la gente sepa que me fa mal.
0: Pero es respetable, ¿eh? Hay mucha gente que escribe para ellos, los famosos del tipo diario. Los
2: tipos... Exacto, te lo voy a decir.
0: Y hay gente que escribe narrativa o lo que sea para ellos mismos. Hay... Yo conozco personas que tienen un perfil diagnóstico y necesitan, de hecho, es terapéutico que escriba lo que le ha pasado durante el día, sea más creativo o menos, pero le sirve para proyectar. Pues a esas carencias, eso que no le ha parecido bien o eso que le serviría para haber funcionado mejor, y lo hacen desde un punto de vista muy íntimo y personal que no necesariamente se tiene que enseñar. Lo tienen ahí en su libreta, libretas muy bien ordenadas y muy bien clasificadas, y donde está explicado absolutamente todo lo que le pasa en el imaginario mental. O sea, es brutal.
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0: Yo creo que la base, muchas veces, bueno, vamos pasando como página. Cuando eres pequeño no te das cuenta, porque eres pequeño no tienes conciencia para estar entendiendo por lo que está pasando a tu alrededor.
1: No.
0: Quedan, supongo, que imágenes inconscientes de muchas cosas que pasan.
1: Exacto.
0: En el ámbito familiar, en el ámbito doméstico cercano, con otros familiares, las primeras relaciones con los amigos, y eso queda ahí. Hay cosas que nos acordamos, hay cosas que nos dicen. A mí mis padres siempre me recordaban las mismas cosas que habíamos hecho, que al final montas unos recuerdos un poco distorsionados en base a lo que tus padres te cuentan de lo que hacíais cuando tú eras, lo que hacían cuando tú eras pequeño.
1: Sí.
0: Y tú vives esos recuerdos como si fueran tuyos, aunque no te acuerdes completamente de que ese día en ese viaje de coche tú tenías frío en los pies. Me lo han recordado toda la vida, pues yo me lo creo.
1: Sí, sí.
0: Y luego, pero luego te quedan otras sensaciones, como de temas afectivos, que entre lo que tú veías y la imaginación que tenías o no, pues has generado unos elementos que conforman tu personalidad, que a lo mejor pues tienen relación con el amor, con el trauma, con el odio, con el horror. O sea, cada familia es un mundo. Entonces estamos acostumbrados a... y más personas que somos... yo creo que todos los que estamos aquí en la mesa somos muy abiertos de mente, personas que trabajamos en el ámbito de salud mental, personas que tenemos diagnóstico de salud mental, tenemos ese bagaje para poder ponernos en la piel del otro y entender que la experiencia traumática es muy vasta. Insisto en lo del trauma, porque el trauma está. O sea, aquí yo creo que no hay hijo de vecino que que se libre de tener un trauma u otro, o haber vivido el de un gran compañero, de una pareja, de su madre. Todos hemos vivido dentro de una vorágine de sufrimiento emocional cuando ha tocado. Se muere gente y todavía no sabemos cómo elaborar el duelo por la pérdida de esa persona. No, que ese es el otro libro que viene con Zaida.
1: ¿Ahora vendrá qué?
0: El siguiente, sí, es la poética de la pérdida con la amiga Zaida, bueno, la compañera Zaida, la profesional de acompañamiento al duelo, que vino del un programa comentó su espectro. Lo bonito que hemos llegado a un punto de entender que el arte o la creación se puede fusionar con otros ámbitos terapéuticos, elaboración de duelo, y aunamos dos líneas de trabajo para que tú superes tus carencias, y le damos una forma un poco así poética y con estructura explicativa para poder ayudar. O sea, trabajar a través del psicoanálisis la poesía, o la elaboración de duelo y la poesía. O sea, ¿cómo siente el duelo una persona con esquizofrenia paranoide? O sea, a mí es una pregunta
1: impresionante.
0: Preferiría saber esto que compone un agujero negro del espacio. Sí. ¿Sabes lo que te quiero decir? Porque la persona la tengo al lado.
1: Estamos locos.
0: El agujero negro se me escapa, pero la persona que tiene un problema, pues la tengo al lado. Y tiene una manera de pensar diferente a la mía, emocionalmente divergente. Tiene una manera diferente. Entonces, a mí me gusta comprender, igual que sentí yo la muerte de mi madre, cómo sientes tú la muerte de tu madre, que es diferente a cómo puedo haberla sentido yo. Y en eso estamos. Tenemos la poética, tenemos a Zaida, que es una crack, como en este caso a Nerea, terapeuta y arteterapeuta. Que entonces, la palabra arteterapeuta, que tan de moda está, realmente el arte sirve para la salud mental.
3: Canalizas.
0: Total.
1: Lart,
0: total. Sí. Yo en el 2011 trabajé en San Boi, aquí en vuestro centro de salud.
1: No, que no mental. Son de aquí nosotros.
0: Bueno, pues yo trabajé en San Boi, en vuestro centro de esta localidad, donde pertenece esta radio.
1: Sí, son
0: de
1: aquí. Sí, sí. La L sí que es de aquí.
0: Mira, había el momento, yo trabajé en Santa Ana B, que era trastorno de conducta, bueno, discapacidad intelectual con trastorno de conducta, que es muy heavy metal. Y yo tenía toda la gente en el pabellón totalmente descontrolada cada día. Y luego íbamos a arteterapia, que era musicoterapia. Había dos momentos cruciales en aquel entorno. Musicoterapia e ir a misa los domingos. Brutal. La gente se calmaba. No había agitación psicomotriz. No había inestabilidad emocional. La gente estaba por lo que estaba. Yo flipaba más con lo de la iglesia. Pero claro, cuando vi lo de que les dabas unas castañuelas y una pandereta.
1: Y también.
0: Y aguantaban media hora allí sin, hablando en plata, levantarse y darse con la cabeza contra la pared. Y tenía uno que lo hacía. Y cuando estaba con la musicoterapia, ¿no?
1: No.
0: Digo, esto sirve para algo. ¿Por qué nos hace más?
1: Sí. Buena pregunta.
3: Sí, sí, sí.
1: ¿Para qué no vende FEMES?
0: ¿Por qué no se invierte más?
3: Y encuentro mucha relación. Para mí hay grandes personas en el mundo del arte con un trastorno que han llegado muy lejos y que han canalizado a través del arte su propio, que seguramente eran muy incomprendidos, y cuando tenían o podían tener un brote, entonces podían sentir esa soledad o esa incomprensión y demás, pero hicieron cosas auténticamente bestias.
0: De hecho son referentes, muchos son referentes en poesía. Pizarnik y compañía son referentes, y todos tenían su problemática mental, incluso llegaron al suicidio. Y son referentes a día de hoy del tema cultural y poético. Yo no sé, entiendo que alguien lo está potenciando, pero a mí me falta más comunicación de arte y salud mental. Hay cositas, hay el Altre Festival, hay muchas cosas así en recursos. Pero vamos a dar más, oye, que si funciona. Digo yo, como,
1: sí.
0: Como idea al viento, ¿no?
1: No, como persona, como
2: individuo. Yo tengo una pregunta para ti, que es, en el tema poético, ¿la metáfora, cómo la tratáis? O sea, ¿qué significa la metáfora, cuando es una metáfora? ¿Qué fuerza le da a la psicoterapeuta con la metáfora? ¿Cómo que puede explicar?
0: La metáfora. Yo cuando escribo metáforas ni una. O sea, ¿sí? yo voy a la yugular.
2: La saco para
0: acá. Sí. Luego la metáfora sí que la puede sacar la terapeuta. O el simbolismo, creo que en este caso es más el simbolismo. Si estás desesperado, pues escribes, tienes referencias concretas, un tipo de uso de una palabra, de un contexto. Yo creo que la metáfora, de alguna manera, el que la usa, lo que le sirve para desarrollar algo que no puede decir abiertamente. Es como, la metáfora a mí me serviría como, si yo no puedo decir el trauma concreto, me serviría para explicarlo sin llegar a pues, tener que pasar por ello otra
2: es
0: vez.
2: Es que a mí, la metáfora siempre me ha servido para herir más todavía, para remarcar la trauma, ¿no?
0: Pero decir, para ti, para ti mismo.
2: Para mí mismo es, usar la metáfora es incisir más, ¿no? Romper raíces, sangre y tal, cosas relacionadas con el dolor que tengo,
0: ¿sí?
2: Expresadas con una fuerte imagen, ¿no?
0: Vale. ¿Y pero te sirve para salir?
2: Para expresar la rabia que tengo dentro.
0: Bueno, es una lección. Una metáfora es, como ya te digo, algo, un uso simbólico del lenguaje, ¿no? Y de alguna manera del hecho concreto.
1: M'ha agradat com ho has explicat, diu, no sé com explicar-ho i jo ja t'explico, per dir-ho d'una manera, la història, ¿no?
0: Yo, por ejemplo, sí. cuando encuentro aquí a la chica esta Nerea, que es psicoanalista de Freud, vertiente de Freud, yo soy más de Lacan, yo soy lacaniano. Yo cuando estudiaba en la universidad había el Lacan este que a través del lenguaje, ahora me equivoco porque no he seguido estudiando Lacan, evidentemente, pero lo que recibía es que en el lenguaje está todo. O sea, era como, si analizas bien lo que dice una persona, ya está hablando de sus traumas, de su padecimiento emocional, entonces ya en el lenguaje va implícito hasta la sanación del propio trauma. Entonces entramos aquí en unas densidades que lo flipas. Eso era Lacan.
3: ¿Incluyes el lenguaje corporal también?
0: Yo creo que sí.
3: ¿El no verbal?
0: Aquí hace poco habéis comentado que el lenguaje corporal, a fin de cuentas, a nivel comunicativo, es mucho más que el verbal. Uh-huh. Entonces, evidentemente, el lenguaje corporal yo creo que es básico. A veces decimos, con una mirada, puedes enamorar al otro, tumbarlo, no tienes ni que hablar.
3: Claro, claro.
0: ¿Sabes qué quiero decir? Entonces, yo, para mí el corporal es básico, el pasaje corporal, para eso tenemos el arte, teatro, por ejemplo, el uso del teatro en terapia de salud mental, eso es magia pura. O sea, yo os invito a todos desde aquí que vayáis al Altra Festival cuando podáis. Mayo, junio, es espectacular.
1: Fecho,
0: Es espectacular.
1: Sí, bueno,
0: que os puedo conseguir entradas y todo.
1: Sí, no, ya.
3: Yo hoy voy al Texas.
0: ¿El Texas qué es?
3: El teatro y cine Texas. El teatro es como el cine, es como el Verdi.
0: Sí,
3: de películas,
0: sí, sí, sí.
3: Alternativas.
0: Bueno.
3: Y tiene dos salas de teatro también.
0: Ah, vale.
3: Y entonces,
0: compañías amateur y cosas de esto, supongo.
3: No te creas. Hacen lo que voy a ver hoy, no tiene nada amateur, es profesional 100%.
0: Ajá.
1: ¿Cómo se dio?
3: No me recuerdo.
1: Vale.
3: Os puc dir la temática, ¿vale? Que es por qué a día de hoy los jóvenes sienten una frustración, no son capaces de canalizarla y se encuentran atrapados en la sociedad. Entonces hay que dar un prisma para ver, para capacitarlos y poder salir de ahí.
1: Uy, vaya, eso sí, es muy serio, ¿no?
0: Es potente, potente.
1: Ah, ja ens ho explicaràs, això, tu, ja que ho has seguit, sí.
3: Clar, home.
1: Ui, carai, que guai. Molt bé, seguim. Jo penso que aquí s'ha despertat, bueno, no vegis.
0: Bueno, aquí cada dia s'ha despertat.
1: Sí, no sé, sí. Aquest és un espai que no et deixa així.
3: Jo tengo una pregunta y es, ¿cómo llegó la poesía a ti? ¿Cuándo llegó?
0: Creo que en algún programa lo expliqué. Yo empecé con prosa y yo creo que la poesía llegó como urgencia. Y mira que a mí no me gustaba, ¿eh?
3: ¿La prosa cuándo llegó?
0: La prosa con 14.
3: ¿Con 14?
0: Sí. Empecé con cuentos breves, novelitas cortas, luego ya me metí en novelones de aquellos épicos que se perdían en los cajones de mi habitación. Y un día, no sé cómo, creo que fue con 30 y pico años, empecé a escribir algunos versos que eran malísimos. Pero con el tiempo vi que cuando empecé a leer a esta gente, a la Pizarnik y similares, que llegaron también a mi vida por vía de gente que hacía fanzines, poetas que iba conociendo, y me fue interesando el tema porque era, en breve tiempo, poder decir mucho. No hacía falta escribir, o sea, te metes en una novela, te puedes tirar ahí la vida, para acabarla. Y un poema es como zas, ¿no? Es como...
1: Inmediato, sí.
0: Sí, es como un, sí, un disparo cultural.
3: ¿Y eso, notas mejoría a partir de ese momento?
0: Sí.
3: Sí, ¿no?
0: Sí. O sea, porque lo llevé al terreno de la autocura, ¿sabes? Que al principio, cuando yo empezaba con los poemas, hasta que no empecé a recitarlos en vivo, que eso fue en el año, hablamos de 2011, 2012 también, justo con la época que empecé de auxiliar de psiquiatría, también empezó el tema de la lectura oral de poemas en público, ¿no? Y entonces ves que es, ya es brutal. Lo que hacéis aquí en, lo que hay en San Boy en dos sitios, el Poetry Slam de aquí de San Boy, que yo me estrené aquí en el Poetry Slam, y es una experiencia brutal. De hecho, aquí los poetas que lo gestionan lo están incorporando en los colegios de, en algún colegio de San Boy, el tema de la educación poética de la juventud, un poco para lo que has dicho tú, darle herramientas para salir de del agobio mediático o el vacío existencial que les ronda actualmente.
3: Claro.
0: ¿Sabes? Entonces la poesía es como un elemento, como dijo, no sé si era Lidia Lancho, no sé quién fue, la poesía es un arma cargada de futuro. O sea, es una herramienta que bien usada, o incluso mal usada, yo creo que funciona, ¿sabes? Mal usada en el sentido que a lo mejor no escribes muy bien, pero te sirve. Y bien narrada y bien llevada, o sea, incluso llegas a las plazas, alegras la vida de la gente, y la tuya más.
3: Muy bien.
1: ¿Sabes? ¿Y això ho feu cada diumenge, això? No, oi? No.
0: Bueno, se hace, hay periodos que yo hace tiempo que ya no lo sigo, no lo hago, pero sí, se va a través de las redes sociales, en Instagram, está el Poetry de San Boy, está el de... Está el CCB de Barcelona y está el de Santaco. Entonces, buscan las páginas web, te van diciendo cuándo se celebran. Incluso podéis participar, porque hay unos sorteos a través de la página. Tú te apuntas y si te toca, tienes que salir al escenario.
1: Ah,
0: y eso lo he hecho yo unas cuantas veces y la verdad que es una experiencia brutal. ¿Y sabéis lo bueno? Que hay mucha gente joven, en estos eventos. ¿Eso qué quiere decir? Que todo no está perdido.
1: No. Bueno, això és el que sempre he dit. Jo quan sento que tots estem perduts ja... No.
0: Cuando hay gente joven detrás de actividades creativas,
1: sí.
0: Eso es que va bien.
1: Esto va bien. 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
0: bueno, veure? Ara mismo no, però quizá para la segunda parte.
1: La segunda parte, sí.
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0: 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Sí?
1: Estoy en ello.
0: Ello, vale. Bé, doncs sí, comença com pugui.
2: Una cosa, vale. José Manuel, ¿tú alguna vez has hecho caligrama? ¿Caligrama?
1: ¿Caligrama qué es?
2: Bueno, es un poema, pero con los renglones
1: Sí. No.
2: Yo hice un par de veces y era muy divertido.
1: No.
2: Hice
1: no.
2: De un carrusel, hablaba de un carrusel, las vueltas de la vida, pam, y era una espiral. O sea, las letras forman una espiral así, todo espiral. Y era bastante...
0: Ya veus tú si sap aquest.
2: Papaseit, era un gen.
0: Vale. D'acord. Ja ho recobrem tot això. Sí? A veure... Ya está.
1: Bueno, va, seleccionado. Ahí, claro, esto es un poco así porque es el poema y luego la explicación. El tema que es un libro extenso, los poemas ocupan 100 páginas y la explicación de los poemas son 182 páginas, con lo cual da bastante juego la parte explicativa, que para los amantes de la psicología, sean puristas o no, es interesante ver cómo puedes desmembrar un poema y entender por qué se ha escrito, incluso de lo que tú dices, cómo se interpreta. Sí. Desde una teoría de Freud, vamos, que está súper consolidada, ¿no?
0: Que nos afecta la babalá, vaya.
1: Sí, sí. El poema se llama Trozos de lluvia clavados en el corazón.
0: Wow.
1: Vamos ahí. Risas alegres de niños en la lejanía, brisa fresca de amanecer acariciando tu rostro, momentos estáticos de emociones arrebatadas, ese instante mágico e irrepetible en el que apareciste en mi vida, herida de amor, con trozos de luna clavados en el corazón. Recordabas el sonido violento de las bombas estallando a tu alrededor, en ese mundo de terroristas de afectos movidos por un cruel egoísmo interior. Asesinos de sueños, enfermos terminales de orgullo caníbal, buitres carroñeros de sentimientos que habían desgarrado tu tapiz emocional interior, clavando millones de fragmentos de luna en tu corazón. Poco a poco y en silencio canté nanas improvisadas a tus miedos, buscando reparar el caos profundo que se escondía tras esa ternura perdida, que hace años había sido el motor de tu inspiración. Viejas ilusiones rotas de mujer herida de amor, con trozos de luna clavados en tu corazón. Y te abrazaste a mí con la rabia desesperada de los suicidas y devoraste toda la energía de mi pequeño universo emocional interior, y yo te dejé. Te hice un pequeño hueco en mi oasis privado, impregnado de ánimo sincero y de infinita ternura, donde renace la esperanza tras años de sequía de caricias honestas, porque llegaste a mí herida de amor, con trozos de luna y con trozos de lluvia clavados en el corazón. Y porque necesitabas volver a respirar, compartí mi oxígeno contigo, generoso, místico, sanador, inspiración, expiración y vuelta a empezar, porque llegaste a mí herida de amor, con trozos de luna y lluvia clavados en el corazón.
2: Hey, qué fuerte, qué fuerte.
0: Caray.
1: Ahora se podría decir, ¿ustedes qué interpretan de este poema?
0: Bona pregunta, sí.
3: Bueno, ¿sí? Yo personalmente me he sentido muy identificado dentro de ahí y dentro de ahí me doy cuenta de que no estoy solo, de que el hecho de explicarlo es una cosa más universal que no solo me pasa a mí. Uh-huh. Y eso me tranquiliza un poco.
1: Mira, esa es la clave de, yo creo que eso de las personas que escribimos poesía o escribimos, el hecho de a veces de leer cosas similares en otros autores o escuchar a otras personas que hablan sobre las mismas emociones que tú, es lo que acabas de decir, que vas en la línea de que no estás solo, que es una expresión que parece rutinaria, pero bueno, sirve. Este poema yo lo escribí, la idea que tengo de este poema es que cuando yo lo escribí llegó una persona a mi vida, una compañera de trabajo, que venía de un problema emocional fuerte, Y bueno, y a mí me tocaba como acogerla, ¿no? Era como un poco el escuchar, ese tiempo dedicarle a escuchar de dónde venía su problemática, el tema del trauma que venía, porque a veces una ruptura emocional, elaborando mal el duelo, te puede complicar la existencia bastante. Hace poco, bueno, hablábamos del tema antes de empezar, y te genera pues unos daños adicionales que a veces son irreparables. Y bueno, este es el tema por el que yo escribí el poema, y luego llega la interpretación psicoanalítica, y entonces es cuando dices, bueno, por aquí vamos. Os leo algún fragmentito para que veáis un poco la línea del libro, ¿vale?
0: Vale.
1: Aquí sería trozos de lluvia clavados en el corazón y de luna, que siempre lo... Y sería, por ejemplo, voy a leer el resumen, que son 5 líneas, para no extendernos, porque son 5 páginas. El resumen del análisis psicoanalítico de este poema sería el siguiente. Los trozos de luna simbolizan heridas de amor, quizá traumas infantiles o relaciones dañadas que dejan marcas indelebles. La presencia de violencia y terrorismo en la metáfora puede representar conflictos internos, heridas emocionales que se han desarrollado en un entorno hostil y violento. La sanación a través del amor y la ternura expresa la capacidad del vínculo afectivo para reparar heridas profundas, aunque el proceso sea lento y doloroso. Uh-huh. Es decir, la confianza en el otro y tal. Este es el resumen. O sea, hay cuatro páginas de texto sobre el poema.
0: ¿Cómo? ¿Sobre eso?
1: Pero para que veáis que es la línea. Es el poema, hay este, hay 39 más, y luego la explicación asociada. Muchos poemas son sobre traumas. Algunos son de amor, los menos, que también hay alguno. Pero básicamente, si yo escribo para sanar, pues la mayoría de los poemas son en esta línea. Entonces la explicación psicoanalítica a mí me ha gustado, porque es como un poco lo que has dicho tú, Mario, es como reafirmar que no estás solo. Realmente es el compartir. El hecho de las... tiene sentido las terapias de grupo, tienen sentido los... En las bibliotecas, una cosa que me fascina últimamente son los clubs de lectura que monta gente. Por ejemplo, en el de mi barrio, el barrio de Pomar, ahí en Badalona, hay un club de lectura que la media de las personas que participan es de 65 a 85 años. Hicimos una intervención sobre el libro de Almudena Grandes, de La hija de Frankenstein, que yo hacía mi participación hablando de la diferencia entre los psiquiátricos en la época de Franco y los actuales. A mí aquel debate y aquel momento me fascinó. El poder de aquel grupo de personas compartiendo una lectura y hablando al final de lo que les había pasado a ella en tiempos franquistas, la movida con los maridos, que tenían aquello de que si no firmaba el marido no tenía acceso a la cartilla ni al dinero. Sí. O sea, el tema grupal, el tema de terapia de grupo, todo sanador. Puede partir de la poesía, puede partir del análisis de un libro concreto. Yo reivindico más debates de este estilo, ¿sabes? En plan, debates, sentarse a charlar. Yo antiguamente me acuerdo que en algún círculo que coincidí cuando empezaba a escribir, había gente que nos reuníamos, no en bibliotecas, sino incluso en bares, para hablar de poetas o de libros que nos habían gustado. Yo eso no sé si se sigue haciendo. Pero a mí me gustaba mucho, eran momentos muy épicos para mí, que a mí me gustaba compartir, pues yo qué sé, o el club de, no sé, montar algo, ¿no? Pero de debate sobre la vida, ¿sabes? Y cómo puedo tirar para adelante.
0: M'entusiasma de la manera que parles, perquè veritablement és el que voldries trobar en la vida, ¿no?
1: Mira, había una cosa tan sencilla, o sea, que ahora se ha perdido, ahora como todo es digital... Y todo es, bueno, y si tienes que conocer a alguien, tiras de plataformas de estas de Tinder, no sé, estas mierdas, iba a decir.
0: Sí.
1: Y encima en la tele lo potencian. Bueno, la tele es otra cosa. Yo creo que la tele es, eso sí que es traumático. Y, ¿ves? Y otra vez se me va.
0: Se me va, tío.
1: Sí, es la segunda, es curioso, ¿eh?
0: Bueno, pero tú tranquilo, eso nos pasa a todo.
1: Sí, sí, el tema, ahora toda la comunicación es digital. Yo recuerdo que en los 90 había aquello que se llamaba los fanzines. Yo creo que estoy vivo gracias a los fanzines. Es como el contacto epistolar. O sea, el tema de escribir una carta, mandar un fanzine. Yo me relacionaba con gente de Bilbao, de Logroño, de León, a través de los fanzines. salían las típicas revistas que había en la época, el Ajo Blanco, el Víbora, hacían reseñas de fanzines y luego ponían unas direcciones de gente que hacía esos fanzines. Pues a mí me daba por hacer mi fanzine, meterlo en un sobre y escribírselo a aquella gente. Pues gracias a esos fanzines yo llegué a publicar en el 2008 el primer libro donde me dejaron colaborar, que era el homenaje a Bukowski, Hanover, que sacó un agente de León, en una editorial potente, en Mondadori, en una filial Caballo de Troya, y yo se fue en el 2008, gracias a los fanzines. Y desde ahí, pues hasta hoy. Pero había un... ¿cómo te digo yo? Había un magma de encuentro, de necesidad de contactar con gente. Ahora todo es tan sencillo, todo es tan digital, todo llegas tan rápido a todo que al final no te importa nada.
0: Sí, claro.
1: O sea, lo que ves en el móvil son máximo 2 segundos, porque al tercero ya no te entra por
0: ya no entra.
1: Y se ha perdido eso. Yo me llegaba al fanzine a casa, tú sabes la emoción de abrir el sobre aquel y a ver qué han escrito aquí. Es que ahora no se lee, no lees nada, es todo...
3: No, yo me acuerdo que iba a la Plaza Real y había...
1: Makoki.
3: Sí, pero había una cafetería donde se juntaba la gente a hablar de podían hablar de cualquier tema, como nosotros hablamos en la radio, ¿no?
1: Ajá.
3: Y luego habían cosas mágicas, yo me acuerdo cuando veía V, ¿vale? Que era una serie...
1: Sí, sí, la de los lagartos.
3: Un cutre, pero yo estaba enamorado de Diana, de Jane Butler.
1: Esa era la mala, ¿eh?
3: Y conseguí su dirección.
0: ¿Anda?
3: Y la escribí y me mandó una foto dedicada.
1: Imagínate.
3: Y tenías que hacer todo el trabajo ese. Espera, claro, era por correo, tardó un año en llegarme la foto.
1: Pero cuando llegaba era tremendo.
3: Mágico, todavía la tengo. Una pasada.
1: Era una época que yo siempre os lo diré, la gente joven, yo ahora digo, cada uno tiene su tiempo, ¿no? Ahora la gente joven tiene otras dinámicas, otras maneras de entender la vida, otras maneras de hacer. Pero la que yo siento mucha nostalgia de la que tuvimos nosotros, que más o menos la edad, tengo 60. El tema ese, yo te digo, la comunicación epistolar, incluso escribir a tu pareja de la época cartas.
0: Sí, sí.
1: ¿Dónde ha quedado eso? O sea, ahora con 4 WhatsApp y bueno, 5 emoticonos ya lo has resuelto.
0: Ya está, ¿sabes? Sí.
2: Será incluso dejar a la pareja por WhatsApp. Te dejo romper.
1: Claro, que eso
2: es lo más frío y lo más inútil que he visto.
1: Sí, iba a decir, es lo bonito del cutre. O sea, es como...
0: Claro, cutre.
1: Mira, que ya no... Pum, no, yo si quería eso, un emoticono así como sí, uno vomitando y ya está ¿no? Ya lo has dejado.
2: Ya está.
1: Venga, no dan ni explicaciones.
2: No.
1: Ni metáforas,
2: Yo me acuerdo cuando eras joven, que siempre compraba el jueves, que era la gran revista satírica que había, y cada miércoles, que sería el jueves, nos juntábamos con los 5 colegas de Bubico y comenzamos a leerla. Mira esto, mira qué mira. Y compartimos las revistas, compartimos la merienda. Estábamos una hora leyendo tranquilamente y...
1: Sí, os pelabais las rodillas cuando pegabais, ¿sabes? Los saltos aquellos que te rompían las rodillas.
2: Ostras, con el pintín y eso, madre mía. Oh, rabia, rabia.
1: Pues eso es lo que se han perdido ahora, señores jóvenes.
2: Es una pena, es una pena.
0: ¿Pero han ganado en qué?
2: Dímelo, en ansiedad, dímelo tú. Depresión.
1: Bueno, sí, el suicidio se elevó mucho.
2: Sí.
0: Ya, pero yo.
1: Fuera cachondeo, la cosa está. Hay mucha tensión. El precio de la vivienda, la situación política.
2: El empleo.
1: ¿Qué películas van a ver? Si aún fueran al Verdi o a cines de toda la cine independiente, aún digo, bueno, aún se salva alguno.
2: Sí.
1: Y a la filmoteca, y te cuento, los jóvenes que van.
0: Muy pocos.
1: Se pueden contar.
0: Sí.
1: Afortunadamente, alguno va. Te ponen cada ciclo que lo flipas. Pero claro, son en blanco y negro y encima hay que leer subtituladas. Pues,
2: yo lo que me sorprende.
0: Yo tengo una parenta, que será una parenta que va a la filmoteca. Sí.
1: Mi hija va a la filmoteca.
0: Sí, també. I llavors, bueno, jo hi vaig anar durant molts anys. 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
1: El Brossa.
0: El poeta. 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
1: Aún estoy emocionado de cuando fui a... que me llevó mi hija a ver la película esta de la Coixet. Cosas que nunca te dije. Aquella de la lavandería que sale un actor. Pues venía la Coixet a presentar la película. Pues claro, estaba yo allí, pues lo tenía que preguntar. Y eso es emocionante cuando llegas a un sitio y ves a la persona que hace la...
0: Sí,
1: yo reivindico eso, que la gente que escribe, la gente que hace películas, que monte estas cosas y que la gente vaya, porque
0: sí,
1: es súper...
0: Sí.
1: Es fascinante, vamos.
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1: sí,
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1: pues eso es lo que
0: ho passen cada setmana, passen una pel·lícula i tal.
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1: Jo m'estava metido en todos los fregados, ¿lo has visto? Que...
0: sí, però no, no...
1: Bueno, total.
0: No amb aquesta qualitat que tu saps expressar
1: muntar. No. O sea, yo lo que estoy disfrutando ahora mismo, o sea, yo creo que al final de la vida me está tratando bien. No sé qué he hecho bien últimamente.
0: Moltes coses.
1: Pero el hecho de conocer a Nerea Sánchez, es una tía tan vital y tan joven y tan profunda. O sea, tiene una capacidad de resolver problemáticas en como quien se puede. Bueno, baila, hace de todo. Y es una tía súper activa, con un ritmo trepidante, y tiene ese tiempo para pararse contigo a hacer cosas en conjunto. Y lo mismo con Zaida Merino. Zaida, voy a explicar. Zaida es la chica con la que estamos haciendo lo de el tema de la elaboración de duelo y la poesía, ¿no? La poética de la pérdida se llama el proyecto. Y el tema es que la conocí en el funeral de una persona que asistimos en la fundación donde trabajo. Y bueno, ese día al funeral, pues cosas de la vida, una persona que se muere sola, pues poca gente había en el funeral. Estaba Zaida, que hace la ceremonia laica, estaba yo, que me tocaba porque era profesional de la fundación, y aparte esta persona me caía emocionalmente muy bien y tenía que ir sí o sí. Y luego vino una persona que conocía, la fallecida de su club social donde iba a hacer sus cosas, y la madre de la persona que conocía del club social. El tema es que yo llevé un poema escrito para Pilar, se llamaba ella, y Zaida lo leyó. Cuando Zaida leía el poema, que era, lo había escrito yo, el escuchar tu poema en boca de Zaida y cómo lo entonó o lo dijo, yo empecé a llorar como...
0: una criatura.
1: Sí, sí. Además me apetecía y me sentó muy bien. Zaida, evidentemente, cuando acabó, bajó, nos pegamos un abrazo, empezamos a hablar, y hasta el día que vino aquí, a la radio. Y así nos conocimos.
0: Sí, sí.
1: Humanamente es una bestia en el sentido bonito. Es una persona natural, es una persona generosa, muy profesional, habla con una belleza de la muerte, con una naturalidad, vamos, que a mí me gusta mucho, porque yo siempre he vivido muy de cerca el tema de la muerte, no sé por qué, y siempre lo he visto como una cosa normal, igual que el nacimiento, pues tenemos que morir. A veces no lo llevamos bien, porque la muerte toca a gente querida, gente más joven que nosotros, casos de hijos, y es duro. Y Zaida, desde esa dureza, porque trabaja con ello cada día, lo hace soportable. No sé si me explico, es como... yo agradezco, ya lo digo, no sé quién se lo tengo que agradecer, pero... agradezco que haya aparecido Nerea y agradezco que haya aparecido Zaida, porque
0: sí.
1: Cuando uno parece que a veces navega solo en esto de la creatividad y te aparece gente que aporta y que creas un producto súper potente, pues dices...
0: Ya estoy bé.
1: Vamos,
0: sí,
1: agradecido.
0: Sí, sí, sí. 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
1: No, això nunca.
0: Això mai.
1: Hombre, podemos ser tener una època muy mala.
0: Sí, això sí.
1: És comprensible que haya gente que esté en un momento...
0: sí.
1: De la vida complicado. Incluso entiendo, porque trabajo en ello, entiendo cuando hay gente que nos hace petición de trámites de eutanasia. Sí. Lo entiendo. Sí. Pero luego está la vertiente derrotista, esta de decir no hay nada por hacer. Yo creo que la persona tiene derecho a elegir lo que puede hacer cuando lo ha hecho todo. Cuando lo ha probado todo desde la conciencia personal y...
0: y ho ha fet gairebé tota la vida,
1: sí,
0: no?
1: Sí, sí, sí, lo ha hecho toda la vida, pero bueno, y tienes derecho a tener una mala época.
0: Sí.
1: Luego están las elecciones personales, pero no tenemos que ir por la vida con un ánimo derrotista, porque si no lo contagiamos.
0: Sí.
1: Es como la toxicidad cuanto más lejos...
0: ni yo.
1: Mejor. Y no sé, ahí estamos, luchando.
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1: que no havia que ànimos derrotistes
0: anava lo pitjor.
1: Podemos ser muy pessimistes, el contexto político
0: sí,
1: no ayuda. Pero bueno, luego están las pequeñas cosas, una emisora de radio que hace un programa bonito, salir luego y conocer a alguien o quedar a comer con alguien que te cae bien, pues esas cositas sencillas. Y no hace falta tampoco hacer la Sagrada Familia para decir, me he cumplido.
0: I a més, vull dir, quan estàs amb aquestes petites cosetes, no hi ha ningú que t'exigeixi, sinó que ets tu que t'exigeixes.
1: Sí, sí.
0: I llavors tu vas fent, eh? I
1: tampoc lo tienes que publicar, ni diciendo, mira qué guay que soy. Eso es para ti.
0: Es para tu, exacte.
2: Yo sí, pienso que quien peor lo ha pasado es quien más futuro ve adelante.
1: Pues puede ser.
2: Porque yo, desde joven, con 18 años, enfermedad mental, esclerosis.
1: ¿Ese eres tú?
2: Pero yo voy iluminando a la gente. Me gusta que la gente esté bien, tenga una sonrisa, un chiste, un agradecimiento, pero eso me llena a mí, en mi día a día. Porque en mi día a día estoy encerrado en casa, prácticamente. Pero cuando salgo afuera es como un refuerzo que tengo.
1: Pero es inevitable, es que hay gente que yo ya lo veo. Llevo ya, aparte de las movidas que tenía antes, cuando entras en el terreno este del ámbito de salud mental, que todo parece desgracia, que tampoco hay tanta desgracia. Hay alguna concreta, sí, hay concretas, hay muy concretas, pero también hay mucha luz.
2: Sí, sí.
1: Hay mucha luz.
0: Yo
1: a veces me río mucho. Me lo paso muy bien.
2: Yo he estado en el psiquiátrico y la mayor parte de la gente es buena gente, sencilla, agradable, espontánea, es una maravilla. O sea, pintan, soy un psiquiátrico, ¿qué pasa? Si es un remanso de paz que hay ahí.
1: También te puedo decir que yo desde que empecé el 2011 ahora, yo noto una mejoría en pabellones de agudos en relación a cómo empecé yo, pero espectacular. O sea, yo no sé si se debe al profesional, a la persona asistida, al usuario o a la química de ambos, o que todo está más aceptado, normalizado y como... O sea, al principio era diferente, ¿eh? Hace tantos años.
2: Es que nunca me he visto diferente. He tenido un trauma, pues, quizá en mi vida, pero seguir superando y ser normal. Pues, lo que quiere la gente es normal, y ser, entre comillas, normal, y ser partícipe de la sociedad también, ¿no?
1: Yeah, yeah.
2: No que con un estigma la parten porque, está en un psiquiátrico, cuidado, que nos muerde. Tengo un problema, pero yo...
1: Aún hay parte de la población pensando, desgraciadamente, eso.
0: Que muerde, sí, tant. Que sí. 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
1: Sí, remato solo diciendo que todos estos libros que vamos citando aquí están publicados por Editorial Numancia, a los cuales les tengo que dar el agradecimiento público porque me están mimando más allá de lo... De lo que yo esperaba. No sé si he cumplido con las expectativas de la editorial.
0: Seguro que sí.
1: O ven que hay hay una intensidad en las propuestas y desde aquí les agradezco públicamente la confianza puesta en cada uno de mis proyectos literarios, poéticos, psicoanalíticos o lo que toque.
2: Bueno, esperemos que la próxima vez tenga salida contigo o venga antes del libro
1: y
2: nos comuniquéis como al libro del duelo y la poesía y tal.
1: La idea es esa, que yo he hablado con Zaida hoy, lo que pasa que no, por la tarde trabaja, hoy trabaja y viernes que trabaja, y ya le he dicho que quedemos para el mes de septiembre, cuando volváis, para explicaros cómo estamos gestionando.
0: El día 18 de septiembre comencemos,
1: pues ahí.
2: El 18 ya comenzamos.
1: Sí. Lo está escuchando, o sea que ya luego me escribe para decirlo.
2: Hola, Zaida, buenas tardes.
0: Hola, buena tarde. Escolta, molt agraïts de la teva presència, de la teva tasca.
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1: Este programa en mi casa, cada vez que vengo es casa.
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0: ¡Qué pasada esto que estamos escuchando, de verdad! ¡Qué forma de tocar, qué canciones! Y oye, qué maravilla es esto que traemos hoy, Paco, porque me ha sorprendido muchísimo.
1: Pues sí, además, si lo estás escuchando, es una canción que es bastante hipnótica en ese sentido. Se pega mucho y además cuando las primeras notas como la banda sonora de una serie de televisión, como, no sé, me imaginaba que era una banda sonora. Luego escuchar la letra, evidentemente, pero no sé, me resultó muy interesante. Estamos hablando de Flecha Valona, una banda de Jerez que lleva ya mucho tiempo en el mundo de la música, y hoy vamos a hablar con su compositor, cantante, guitarrista, y nos va a presentar por su nuevo disco, que se llama Turistas. Hablamos con Ezequiel Márquez. Buenas, ¿cómo estás?
2: Hola, ¿qué hay? Buenas tardes, ¿cómo estáis? Muy bien, muy bien. Por aquí, perfectamente. Hace un tiempo magnífico, o sea que, además, digamos que todo se alinea en todos los planetas.
1: Pues sí, además con esa aparición de esos cuatro temas que aparecen en ese EP, con canciones totalmente distintas, pero con marcada tendencia a lo que ya conocemos de Flecha Valona, que es esa parte más social, esa parte más crítica o reivindicativa, pero también esa parte de cotidianidad y de temas de día a día, ¿no?
2: Sí, temas de actualidad, por suerte o desgracia.
1: Pues sí.
2: Llamémoslo de esa forma. La verdad que en mi caso, cuando me pone siempre a componer, pues bueno, se te viene el día a día, se te tiene que venir a la cabeza, porque, bueno, cuando eres alguna persona que va un poco a tu bola y demás, pues quizás sería distinto. No es mi caso. Yo, a mí me preocupa todo y como pueden ver en las letras, me preocupa todo lo que le pueda pasar a la gente. Ya aparte de lo que me pase a mí, parece que queda un poco de manera secundaria, aunque yo también sufra acerca de esos mismos temas. Y es lo que normalmente soy capaz de escribir y de plasmar en un papel en mis letras.
1: La verdad es que ahora iremos descubriendo esos cuatro temas y alguna canción más, pero sí que, verdad, pues aparecen pues temas tan actuales, tanto en tus discos anteriores como ahora, pues sobre la inmigración, sobre el impacto ecológico, sobre los indigentes, la

0: en sí, pues es dar un poco de luz, ¿no? Un poco de luz y, como te decía anteriormente, un poco de esperanza ante estas situaciones cotidianas que nos están tocando vivir. Y porque si no, pues bueno, como te digo, estaríamos un poco perdidos, y la música yo creo que es un bálsamo bastante sanador para toda esta historia.
1: Necesitamos temas como los que tú estás haciendo, realmente es verdad, me quedo con eso, porque necesitamos que cada vez más, en el mundo que vivimos, que alguien que pueda tener la posibilidad de cantar e interpretar temas, que nos lo haga saber. Y yo, me parece muy buena la propuesta de Flecha Valona, en su caso, en este caso, pues tú como compositor, Ezequiel, que por cierto habéis empezado ya la gira, empezasteis hace unos días en Madrid. ¿Cómo fue?
0: Pues bueno, realmente la gira la comenzamos un poquito antes, porque como fuimos elegidos en el concierto de Girando por Salas, ¿vale? Pues ya digamos que ahí, aunque en esos dos primeros conciertos, en Vigo y en Mayorga, cerca de Valladolid, no pudimos presentar las canciones, yo sí es verdad que como me daba mucha pena, pues yo lo que hice fue que me hice medios temas con mi guitarra acústica, enunciando un poquito lo que eran esas próximas canciones que iban a salir, porque ya Ser Nostálgico y Peligro de Muerte ya habían salido anteriormente, pero es cierto que Calles de Madrid y Turistas salió, como tú bien has dicho, el 27 de marzo salió a la luz, y coincidió además con nuestro concierto en Madrid, que bueno, que yo creo que la Sala del Sótano, que estuvo muy bien, la verdad que estaba muy bien de público. Invitamos a la gente de Circonita, que es una banda madrileña, que bueno, tenemos una cierta amistad, yo sobre todo con Iván, que es el cantante de la banda, pues les invitamos a que tocaran un poquito con nosotros. En paralelo cogimos y hicimos un tema de Flecha Valona a los voces, ¿no? Le invité a cantar a Iván, y la verdad que fue una toma de contacto con el público madrileño, que claro, que lo que ocurre es que como no es la primera vez que vamos, pues ya tenemos ahí un pequeño club de fans que vienen a todos los conciertos, nos apoyan, y bueno, es de lo que se trata, ¿no? La verdad que es una alegría ir a Madrid, porque siempre para mí, yo me lo tomo como una victoria, y claro, y los artistas, y más hoy en día, pienso yo, nos nutrimos un poquito de estas pequeñas cosas que quizás la gente no se dé cuenta con lo que quiere decir la asistencia a un concierto de una banda emergente, pero que yo, como soy un observador de lo que es el mundo, y ya te decía, como artista en sí, a nosotros nos da la vida.
2: Una pregunta, Ezequiel, que soy Israel, que estoy aquí al otro lado de la parte técnica, te quiero preguntar, o sea, he visto que tomáis el nombre de una clásica del ciclismo. La pregunta es necesaria, ¿vuestra carrera es como una contrarreloj, o es más bien como otro tipo de carrera?
0: Bueno, en este caso ha sido casualidad, porque las cosas hay que contarla a la verdad, ¿no? Pero sin darme cuenta elegí el nombre en su día de Flecha Valona porque me encantaba la sonoridad, porque bueno, yo tengo una cierta relación con Bélgica, tengo bastantes nexos de unión con la parte belga. Uh-huh. Y mira por dónde esta clásica ciclista se caracteriza, porque aunque tienen que pasar 5 veces, que yo pensaba que solo terminaban allí, pero no, es un recorrido de estos rompepiernas, y sobre todo el final de la etapa o de la carrera termina en lo que es el Muro de Huy, que es la localidad donde, una de las localidades donde la Flecha Valona pasa, en la parte sur de Bélgica, la parte valona, y resulta que eso tiene un muro para arriba que tan solo andando ya cuesta mucho trabajo subir, con una bicicleta pues imagínate, y por ahí creo que tienen que pasar entre 5 o 6 veces y termina en ese muro. Entonces existe de manera casual, como te he dicho anteriormente, un paralelismo importante en tanto a la carrera del artista.

0: en sí, y da igual que diga uno el artista de hoy en día o el artista de hace 30, 40 o 50 años, hay un paralelismo entre esa clásica ciclista y la carrera artística, porque es verdad que hay unos altibajos en todo esto. Evidentemente el pico para nosotros es cuando estamos encima del escenario, pero después hay otras muchas cosas que nos ponen en la zona más baja de lo que es la gráfica, y es un verdadero problema. Entonces sí, realmente existe ese paralelismo, que no es la primera vez que lo hago de manera casual, pero es igual de duro. O sea, la flecha balona es igual de duro que la carrera, que la carrera que tenemos los artistas.
1: Es dura, pero recordamos que en los años 2000, a principios de los 2000, ganaron muchos españoles, entre ellos Contador y algunos más populares, o sea que siempre se puede ganar. Ezequiel, aparte de Madrid, pues vais a pasar por ciudades como Murcia, Valencia, Tenerife, Jaén, Vitoria, pero Barcelona, ¿qué ha pasado?
0: Pues eso digo yo.
1: Eso digo yo. A ver si nos escuchan y por favor, los queremos en Barcelona.
0: Eso digo yo, porque mira que yo voy veces a Barcelona, porque laboralmente hablando, pues bueno, como ahora mismo todavía el negocio no da para tanto, tenemos que trabajar. Ahora mismo el artista, la verdad que lo tiene difícil para sobrevivir, ¿vale? Entonces, pues bueno, yo tengo mi trabajo y voy muchísimas veces por Barcelona. La verdad que me da mucha pena no estar por ahí, porque hay mucha gente de Barcelona que nos sigue y siempre preguntan lo mismo. Yo esta vez no lo he conseguido. Esta vez no lo he conseguido con esta gira, pero probablemente es una de las próximas actuaciones que yo quiero subir de una vez a partir del mes de septiembre, octubre, que será una segunda parte, porque ahora viene el verano, ahora vienen festivales y demás, y será más complicado. Pero ya para otoño, que queremos hacer algunos conciertos, yo quiero ya subir a Barcelona, porque estoy muy apenado que no haya podido ser esta vez. Pero en la próxima prometo que lo tendré en cuenta y haré todo lo posible por estar por ahí.
1: Estamos de acuerdo, porque si no, peligro de muerte, como la canción que vamos a escuchar ahora.
2: A veces sueño con aquella ilusión de componerte al piano una canción que hable de puestas de sol cuando termina el verano.

0: Ostras, Paco, ¿cómo se puede mezclar el sonido 60s con las palmas estas,
1: bueno,
0: que nos encantan?
1: Ahí está, esta canción me encanta porque viene, mira, ahí yo que soy un poco viejuno, recuerdo ahí a Los Puntos, un grupo andaluz, pero también a Los Brincos,
0: total,
1: y a su vez,
0: total,
1: los Beatles en parte.
0: Qué chulada.
1: Así que esa mezcla de pop rock con eso, esa cosita flamenca. Nos encanta hacer esta canción.
2: Muchas gracias. La verdad que es bastante peculiar porque hay que atreverse a tirarse al barro, pero claro, tú sabes lo que suele ocurrir también cuando tienes un productor del norte que además está de gira con el Canijo de Jerez. Y le toca un poquito las palmas, pues imagínate. Y es el caso de Íñigo Breguel, de los Estantes, ¿no? Que en el momento en el que escucho las palmas, además yo le llevé hecha un poco la demo con una guitarra flamenca, y es que ha clavado con la batería, él ha clavado todos los cortes que yo había hecho con la guitarra y mi manera de tocar, tan de aquí abajo del sur, lo ha clavado con la batería, y evidentemente las palmas tienen que quedarse, por lo cual se han mezclado el hambre con las ganas de comer, y en este caso, pues el progresivo que hacen estos chavales de Santander con la parte sur. Yo digo que hay una convivencia norte-sur Santander-Jerez en el EP, que los frutos pues son estos que tú que estáis escuchando.
1: Pues felicidades, Ezequiel, porque este EP recoge un resumen un poco de todos los estilos a los que puede llegar, porque tu voz pues suena cantautor, pero a la misma vez ese toque rockero que tiene, pero si veis las melodías se convierten en músicas de diferentes estilos, como por ejemplo la siguiente, que es Calles de Madrid, que no, en este caso es más noventera, por ejemplo, ¿no? Y la historia me gusta, la historia habla un poco del día a día, ¿no? Es una canción muy de carretera, de ciudad, ¿no? Muy rock urbano.
2: Sí, es exactamente como yo, como te decía, por mi trabajo, pues yo me voy desplazando por España, por Europa y, bueno, por el mundo, ¿no? Entonces, la verdad que, como te decía al principio, soy bastante observador de lo que ocurre a mí alrededor, y Calles de Madrid en principio se inspira en estar dando vueltas por allí, por el centro, ver a gente de todos sitios, por cualquier calles que tú te metas, o en cualquier tienda o en cualquier bar, ver la convivencia que se tienen entre todo el mundo, la globalización que ya existe a todos los niveles en cualquier capital o ciudad importante que visites, y darte cuenta un poco cuáles pueden ser las circunstancias que se dan a cada persona, ¿no? Entonces, pues a mí en este caso, pues me inventé una historia de alguien que vi, que yo decía para mí, joder, tío, pero si para mí con un trabajo sería difícil, ¿no?, sobrevivir en una ciudad como esta, donde los alquileres están por las nubes, el precio de una vivienda aquí en el centro no lo podría pagar, y esas personas que vienen de otras nacionalidades que andan por ahí, joder, cómo se las apañan, ¿no? Entonces, cuenta la historia un poco de eso, de una persona que decide coger, pasar de todo y dedicarse a otra cosa, buscando algo nuevo de otra manera, que bueno, que no sé si lo consigue o no, eso ya cada uno que lo ponga y que lo interprete cuando escuche la letra, pero ahí queda la historia, que creo que es bastante bonita.

0: Muy bien, esas canciones que van creciendo y que no dejas de escuchar, ¿no? Lo que dicen, el sentido de las palabras. ¿Cómo compones tú, Ezequiel? ¿Cómo lo haces? ¿Primero haces la música y luego la letra? ¿O se te va ocurriendo la letra? Bueno, no sé, yo siempre pregunto lo mismo. ¿Qué eres más, Paul McCartney o John Lennon?
1: Bueno, en mi caso, yo, para mí la música sale de una manera muy muy natural, y después las letras, yo digo siempre que las canciones están vivas. Tú empiezas a hacer algún boceto de letra, pero nunca sabes dónde va a acabar. Entonces, en mi caso, como te digo, primero el tema de la música, yo siempre compongo lo que es la música en sí. Y las letras, pues, van definiéndose poco a poco. Son, a lo mejor, muchas veces frases que no tienen nada que ver una con la otra, pero que al final sí entrelazan. Recuerdo una canción del LP anterior, que se llama El Despertar de Mayo, que recuerdo que bueno, hice una canción con una cierta letra. Y cuando llegué, o sea, la acababa de terminar de grabar en el estudio, y cuando llegué a casa, recuerdo que mi manager, Kim Martínez de Esmerarte, escribió una cosa que se llama acerca del despertar de mayo, y leí el texto, y cuando me vine a dar cuenta, digo, leche, pero es que me he anticipado a lo que este hombre ha cogido y ha descrito en lo que es el despertar de mayo, que hubo un movimiento, que hubo, ¿no?, un comunicado que muchos artistas en Colombia, muchos artistas normalmente o españoles o hispanoamericanos, pues firmaron por todos los disturbios que hubo en Colombia, en manifestaciones, en relación al tema de después de la pandemia, que en Colombia pues no había absolutamente de nada, y entonces se infiltraron lo que fueron policías, y bueno, allí mataron a 40 y tantas personas. Entonces hubo un manifiesto que hubo artistas como Pedro Guerra y alguno otro que ahora mismo ya no recuerdo, pues suscribieron. Y cuando yo termino, como te digo, me veo a Kim, que estaba muy muy relacionado con este tema, y le digo, oye, tío, acabo de grabar esta canción, pero cambiándole dos frases, es que estoy hablando exactamente de lo que tú estás diciendo. Y la cambiamos, cambié esas dos frases al día siguiente en el estudio, y se convirtió en el despertar de mayo. Entonces, por eso te digo que las canciones están vivas, que tú sabes cómo comienzas a escribirlas, pero no sabes cómo van a terminar.
0: Y hablando de canciones vivas, pues la cuarta canción que se incluye en este nuevo trabajo, que se llama EP Turistas, recibe el nombre de Turistas, y es una, bueno, lo que decíamos antes, esa crítica más reivindicativa a una situación que patimos, bueno, más allá de la parte catalana, que sufrimos, sufrimos, y eso, que te cuestionas bastante cosas del mundo en que vivimos, y ese impacto que provoca pues en el medio ambiente, en el día a día, ¿no?, con turistas.
1: Sí, efectivamente, la verdad que es una situación bastante preocupante, porque digamos que están despersonalizando a los centros de las ciudades. Ya con el cambio de generacional, ¿no?, porque yo soy de los que pienso que las ciudades, sobre todo en ciudades no tan cambiantes como Madrid o Barcelona, pero en mi propia ciudad, ¿no?, aquí en Jerez, pues la verdad que yo soy de los que pienso que caracterizan mucho lo que son las ciudades a los comercios en sí, ¿no? Entonces, bien porque ya las personas son mayores y ya las van a cerrar, cambian. Aquí esto se está convirtiendo en bares y pisos de alquiler vacacional, y pues están, sí, digamos, despersonalizando lo que son las ciudades en sí. No voy a ser yo, desgraciadamente, quien descubra que los centros de las ciudades se están quedando pues prácticamente para los turistas, porque los fondos de inversión están copando esas infraestructuras que muchas es verdad que están vacías y que están en mal estado, pero otras no están vacías, sino que tienen mucha gente dentro, que es un poco la vida de la ciudad en sí y la vida del barrio. Y los están cogiendo, no están teniendo caridad ninguna, sino que están tirando para adelante mirando por el negocio. Entonces, Turista es claramente una crítica en contra de todo eso, y que, como además la única manera que yo tengo de hacer de altavoz es haciendo una canción para eso, pues era el momento para hacerlo. Y ya te digo, lo que pasa es que es cierto, también volvemos un poco a nuestra conversación del comienzo, ¿no? Acerca de que si ves el estribillo es un estribillo festivo que te dice que la burbuja que está a punto de estallar, o sea que siempre va a haber algo, y porque este no puede ser el final de una cosa como la que estoy denotando, ¿no? Tiene que haber otra cosa que cambie, no sé si en 5, si en 10, si en 15 años, pero esto no puede terminar así.

0: Yo, Paco, escucho a Brincos constantemente. Te lo digo,
1: Brincos.
0: Me encanta esa facilidad que no es tan, que es una cosa muy difícil, Ezequiel, de hacer estribillos que se te quedan, ¿eh?
1: Además, los Brincos se utilizaron también esa parte flamenquilla.
0: Qué maravilla, una canción flamenquilla, por favor, qué chulada.
1: Bueno, nos tenemos que ir despidiendo, Ezequiel. Te doy las gracias. Estas canciones que hemos presentado son las cuatro canciones que forman parte de ese EP, que se llama Flecha Baluna, que están en gira, que espero que vengan por Barcelona a partir de septiembre, como ha dicho. Y nos vamos a despedir pues con un tema que yo creo que es uno de los grandes temas de la banda, que se llama ¿Qué te puedo dar? Que hiciste una versión con una cantante que nos encanta, que no la hemos entrevistado todavía, que se llama Vega, y que enhorabuena por tu vuestra carrera y adelante con la música, Ezequiel.
2: Oye, muchísimas gracias, la verdad que es un gustazo hacer una entrevista con vosotros, porque veo que, bueno, que aparte de que os gusta, habéis trabajado muy bien todo lo que son cada una de las canciones, y para nosotros que nos presten atención, pues claro, siempre es un gustazo. Cambia todo al 100%, y bueno, me he sentido súper a gusto hablando con todos vosotros.
1: Pues nada, en septiembre, cuando tengas la gira por Barcelona o vengas, estaremos pendientes, y a ver si te puedes pasar por aquí, por nuestra ciudad, por Sant Boi, y te lo agradecemos. Muchas gracias, Ezequiel.
2: Muchas gracias a vosotros.
1: Adiós, adiós.
2: Venga, que vaya muy bien. Un abrazo.

0: Es que es lo que decimos aquí en la periferia siempre, y es que a la gente, Paco, hay que quererla como es.
1: Exacto.
0: Y ya está, es lo que hay.
1: Sí, sí. Y la verdad que hemos cortado la canción, pero
0: es buenísimo.
1: Es que nos encanta. Tiene un buen rollo. Y hablamos pues de una gente que son de Mallorca, que abren su taller para recibirnos. Ellos son Talleres Molina. Buenas tardes, Julio.
2: Hola, ¿qué tal? Buenas tardes.
1: Uy, ¿los perros también nos saludan?
2: Es que tengo un perro y un gato. Entonces, de vez en cuando como se zarzan ahí.
1: Pero Julio, qué maravilla habéis hecho con este tema. Pero tuve una novia terraplanista. Nos encanta.
2: Nos está escribiendo gente que le ha pasado cosas parecidas. De hecho, nos escribió un chico de Barcelona hace un par de semanas que decía que nos daba las gracias porque por fin había, gracias a la canción, tenido el valor para decirle, dejar a su novia que era terraplanista. Tenemos algo de servicio público también. Estamos muy orgullosos de esa parte de la que contribuimos.
0: A ver, un momento. Mira, perdona que cortemos, pero ¿qué le pasa a Fran? ¿Es una persona de aquí del programa?
3: Sí, mira, yo soy geógrafo, yo lo haría. O sea, si alguien me dice terraplanismo, yo me voy corriendo.
2: ¿Verdad?
1: La verdad es que nos encanta el tema y es bueno el esa mezcla que hacéis vosotros en la música, que con esa parte de ironía, esa parte de humor, pero también con historias cotidianas, mezclando pues el sarcasmo, también lo urbano, lo cotidiano y el desencanto, ¿por qué no? Habéis hecho esta canción y de cara al próximo año, pues tenéis pensado sacar un nuevo disco.
2: Sí, vamos a ir adelantando poquito a poco canciones porque es un poco la tendencia del mercado y yo creo que está muy bien también volver al formato single para ir sacando. Nuestra idea es ir cada mes y medio, dos meses sacando algo de lo que va a ser el álbum, ir adelantando cosas y luego igual para final del 2026 ya sacar el grosso un poco de lo que sería todo, pero vamos a ir soltando píldoras poco a poco.
1: Talleres Molina está formado por Julio Molina, Gaby Marcos y Nando Ross. Y ya hicisteis un primer disco este año, se estrenó, ¿no?, a principios de este año, que es Alegro Manontropo, y de él vamos a ir escuchando algunas canciones, si te parece, no sin antes hablar de que los vamos a tener aquí en Barcelona. Los tenemos aquí el próximo jueves 20 de noviembre en la Sala Continental. ¿Qué vamos a ver en ese concierto?
2: Bueno, pues para empezar es que tenemos muchísimas ganas porque no hemos tocado todavía con Talleres, es nuestro debut en la ciudad y es algo muy ilusionante y vamos a sacar ahí todo el arsenal de hits y todas las canciones. Nuestras canciones duran 3 minutos, los conciertos duran 1 hora aproximadamente. Recogemos un poco el formato, el concepto ramoniano de intentar ir al grano directamente y que la gente viva un poco la experiencia con nosotros. Intentamos simplificarlo todo, o sea, basar un poco la experiencia del directo en la energía, ¿no?, un poco. Y como tú dices, trabajamos mucho más con la ironía, con los textos, intentamos darle mucho cariño siempre a lo que contamos. Y vamos a estar aquí en Barcelona tocando canciones del primer disco. También es verdad que nos hemos ido especializando en hacer versiones, pero no versiones cualquiera. Hemos ido cogiendo canciones muy importantes y darles la vuelta, sobre todo para llevarlas a nuestro terreno, forman parte ya del repertorio nuestro, las vivimos casi como nuestras. Y estaremos con Bloppers, que es una banda de Barcelona, amigos nuestros, que van a debutar también, así que tiene pinta de ser un fiestón el jueves garantizado.
1: Pues sí, allí, vamos a recordarlo, esto es el próximo jueves 20 de noviembre en la Sala Continental de Barcelona. Así que luego lo iremos repitiendo para que la gente pues se vaya quedando. Y bueno, tú estabas hablando de esas versiones, yo diría reinterpretaciones, ¿no quedaría mejor?
2: Claro, es que a ver, el tema de las versiones se ha ido constituyendo con el tiempo hasta llegar en la cadencia absoluta, que es la banda tributo, que es una cosa de la que nosotros intentamos evitar al máximo, pero es verdad que coger canciones, incluso si es posible, de géneros o estilos alejados al tuyo, para volver a reinterpretarlas y darles una segunda vuelta, creo que es un ejercicio sano y creativo también. Al fin y al cabo, las melodías se pueden alterar, se pueden desestructurar, puedes cambiar la lengua, puedes jugar con ellas, y yo creo que es la manera más digna de hacer un homenaje a esas canciones, porque no tiene ninguna gracia hacerla exactamente igual que el original, no aportas nada, ni siquiera vistiéndote como el original, creo que eso es otra liga totalmente diferente. Entonces lo que intentamos nosotros es darle nuestra identidad, para bien o para mal, las versiones que hace Talleres Molina solo las hace Talleres Molina. Y creo que eso nos da una ventaja también.
1: Pues en ese trabajo que hacéis en el taller habéis hecho una reinterpretación de un tema. A ver si vamos a escucharlo y a ver si luego a los que están aquí en la mesa nos dicen a qué canción les suena. Hablamos de Cristo Personal.

0: Ay, Dios mío, ¿qué hubiera pasado, Paco, en un universo alternativo si pues los de Page Mode no hubieran estado y hubieran existido solo Talleres Molina? Hubiera molado, ¿eh?
1: Pues sí, la verdad que sí. Los Talleres Molina hubieran arreglado muchas cosas,
0: sí,
1: que nos faltan por arreglar. Tú lo llevas a su taller y te lo ponen. Bueno, pues lo que ha hecho, arreglar la canción.
0: Qué maravilla.
1: Como tiene que ser. He estado mirando, la verdad, si era verdad eso que decís, Julio, de que las canciones duran 3 minutos. Y es verdad, es que algunas no llegan y otras pasan muy poquito. O sea que sí que es cierto, sois fieles a cumplir vuestro trabajo y por lo tanto Talleres Molina cumplen con su trabajo.
2: Talleres Molina siempre cumple lo que promete, intenta dar el mejor servicio al cliente y si decimos que 3 minutos son 3 minutos. Es una producción, nos ha llevado algo más de trabajo de lo normal porque nos hemos puesto como esta especie de corsé, entre comillas. Pero también pensamos que es una medida muy buena, ¿por qué no? O sea, al final lo que no eres capaz de decir en 3 minutos, en nuestro caso yo creo que ya no vale la pena alargarlo mucho más. Todo, en la producción musical, con la experiencia hemos entendido, ya con el paso del tiempo, que al final lo que hay que hacer es quitar todo lo superfluo y dejar solamente lo básico. Porque ¿qué es lo peor que puede pasar? ¿Que te guste mucho y termine? Pues te la pones otra vez.
1: Ya está. Pues sí, la verdad es que sí. Es así. Por cierto, que yo, mi segundo apellido también es Molina, así que cuando me llegasteis, Talleres Molina, tienen que estar en nuestro programa, porque es que vamos, es familia ya.
2: Bueno, es que hemos encontrado muchísimos Talleres Molina por la península. Nos manda gente cosas por redes sociales. Bueno, a todos los oyentes les decimos que nos sigan siempre a Talleres Molina por Instagram y redes sociales, pero nos escriben mucha gente que tiene talleres y mucha gente que nos pide recambios y opiniones de talleres. Vamos a ver, pero ¿en qué momento nos ha dado cuenta la gente que es un grupo? Pues salimos tocando ahí, ¿no? Entonces, pero bueno, al principio decíamos a la gente que no, les corregíamos, pero ahora ya da igual, ahora ya le decimos que sí, que somos un taller y que manden cosas para tener un poco viva la llama. Ya se dará cuenta la gente que efectivamente es un grupo, pero que tenemos una identidad obrera y que nos tomamos esto como un oficio, básicamente.
1: Lleváis como grupo, no lleváis mucho tiempo, lleváis desde el 2023, pero musicalmente vosotros ya venís de una larga trayectoria de mucha música y estilos diferentes entre los tres miembros.
2: Sí, hemos estado en varias aventuras antes, en Urtain, que es la banda en la que más tiempo estuvimos, en Mineral Water, hace principios de los 2000. Y sí, es que llevamos mucho tiempo tocando en dos acciones, pero siempre hay una buena razón para decir, venga, vamos a montar una cosa nueva, que pues estas cosas que ocurren como las grandes ideas siempre en los bares, ¿no? Aquello de aguántame el cubata, que sí, que no, que monto una banda nueva, que nos ponemos un traje mecánico, que le llamamos Talleres Molina, que nos tiramos a la carretera otra vez con canciones nuevas y disfrutándolo, porque es que es lo más importante de esto, o sea, salir a tocar. Si no lo disfrutas, yo le digo a todo el mundo que no vale la pena hacerlo y que eso se nota en el escenario también. Pues tenemos que contagiar pues esa necesidad vital de tocar y que el público lo reciba así. Por eso funcionan nuestros conciertos, porque yo creo que somos capaces de transmitir eso.
1: ¿Qué grupo has dicho primero?
2: Bueno, estuvimos con Urtain. Urtain es la banda madre un poco de Talleres Molina.
1: Pero
2: con
1: si Urtain, os presentamos aquí, ya estuvisteis.
2: Puede ser que estuviéramos allí.
1: No, seguro.
2: Sí, puede ser. Pues con Urtain es un poco la banda madre, que no es que nos hayamos separado, pero es verdad que grabamos 6 discos, estuvimos casi 12 años en ruta, y bueno, esto se nos ocurrió un poco para descansar de aquello, y para no quedarte en casa, pues jugando a la Play, pues dices, hostia, pues voy a montar otra banda. Y montamos esto, de hecho los tres miembros estábamos en Talleres Urtain.
1: Pues yo creo que, bueno, sería a ti el que entrevistaba, ahora pues no recuerdo.
0: Sí, de acuerdo.
1: Sí.
2: Y esto ha sido como muy reciente, o sea, de hecho, Urtain no es que haya desaparecido, es que nos hemos tomado un tiempo, pero para montar esta otra cosa en paralelo, con la que estamos ahora súper ilusionados y que además tiene fecha de caducidad, no sé si lo sabéis, pero la banda se deshace el 27 de noviembre del 2027 a las 23:30. Así lo comunicamos en la primera nota de prensa, porque tendremos que para pasar otras cosas, y además nos apetecía también ser la única banda del mundo que debuta anunciando su fecha de disolución.
1: O sea, os habéis tomado unos años para trabajar en este proyecto, pero bueno, habéis cumplido pues lo que decís. La verdad es que soy gente de palabra, porque todo lo que decís se está cumpliendo. Pero bueno, siempre hay otra posibilidad de reabrir, ¿no?, los Talleres Molina, o de adaptarlos a los nuevos tiempos.
2: Lo que podemos hacer luego es una gira de despedida de 15 años. Como
1: también, como Rafael.
2: Como el Río, ¿verdad? Tenemos 30 años despidiéndonos. Eso también es una posibilidad.
1: Pues si
2: nos apetecía mucho jugar eso con la ironía, sí, con esa echar las cosas y luego alargarlo, porque todo esto va un poco de eso al final, es un circo. Entonces, nosotros entendemos ya un poco el juego y todo esto nos da mucha temática como para, de hecho, haremos el concierto final en un taller y luego, quién sabe, al día siguiente si hay una gira de reunión. ¿Quién sabe?
1: Pues nos parece muy positiva el proyecto y vamos a escuchar otra de las canciones. Se llama Hazte el Muerto. Es una canción donde la ironía, el sarcasmo y el humor, vamos, brillan. Vamos a escucharla.

0: A mí es que, Paco, me está costando cortar todas las canciones, lo digo en serio, ¿eh? Me están molando mucho. Oye, me encanta esto que hacéis y claro, me imagino que cuando tocas temas que tienen esa ironía de fondo, a veces se puede confundir con que no tratáis temas serios. Y en este caso se nota que hay mucho detrás. ¿Soléis hablar de cosas que os molestan, de cosas que os gustan y de cosas que probablemente os preocupan?
1: Sí, lo que pasa es que intentamos darle un tono, como tú dices, jugamos mucho con el sarcasmo y la ironía, porque creo que es una forma quizá inteligente de llegar a la gente sin entrar en el dramatismo. O sea, nosotros para nada estamos alineados con un montón de bandas que están saliendo en los últimos años horripilantes, súper épicas y todos discursos relamidos y súper intelectualizados. O sea, no nos interesa eso para nada. Estamos en otra cosa mucho más de la calle, un poquito más de cómo habla la gente de verdad, de las cosas que le pasa a la gente de verdad, para que luego al final pues cada uno lo analice y lo tal, pero no... intentamos ser lo más directos y sinceros posible. No queremos darle demasiadas vueltas. Otra cosa es luego lo que hay detrás de las canciones, que eso es libre ya de interpretación de a cada uno.
2: Hay que decir que los talleres Molina abren en Barcelona el próximo 20 de noviembre en la Sala Continental. Oye, una cosa, el vídeo que habéis grabado de la canción de vuestro nuevo single, Tuve una novia terraplanista, yo lo estaba viendo. A ver, ¿a quién se le ocurre grabarlo en el lavabo de algún familiar? ¿Cómo es eso?
1: Ese es el lavabo de la suegra de Nando. Porque pues mira, pues para economizar tiempo, dinero y muchas cosas al final, porque decimos, oye, y nos parece un buen sitio, decimos, ¿y por qué no lo grabamos aquí? Es un sitio de recogimiento, ¿verdad? Y hay mucha intimidad en esos espacios también, y todo el mundo puede sentirse identificado. Entonces, dice, esto lo tiene cada uno en su casa, o sea, vamos a ponernos a la altura de la gente, o sea, ¿podemos hacerlo en un acantilado? ¿Podríamos habernos ido a Las Vegas a grabarlo? Como U2, por supuesto, pero ¿no es mejor hacerlo en un sitio donde todo el mundo pueda reconocerse?
2: ¿Y donde todo el mundo va irremediablemente?
1: Claro, entonces por eso estamos muy en contacto con la realidad del día a día de la gente. O sea, no tenemos recursos y medios económicos para haber hecho el vídeo en Los Ángeles, por supuesto, pero era mucho más interesante esto, hacerlo a pie de calle.
2: Vamos a escuchar otro de los temas que se llama El astronauta, que fue single. Aquí sí que también es una como una novela en canción, ¿no? Que es como una comedia, pero también tiene esa parte romántica, ¿no? Es decir, es como una novela en canción. Yo lo interpreto así, ¿es verdad?
1: Sí, o sea, nosotros partimos un poco de la... Bueno, somos muy fans de mil cosas, pero por supuesto de David Bowie. Entonces es verdad que jugando un poco con lo del astronauta, con la estética de Bowie, pero llevándolo siempre al costumbrismo nuestro, ¿vale? Entonces intentamos siempre que todo lo que pueda ser anglófilo, todo lo que nos llegue, tanto literalmente como musicalmente, siempre pasarlo por el filtro nuestro, pasarlo por el taller, que entre por el taller y que le darle la vuelta. Entonces es verdad que cuenta eso, es una pequeña historia de un astronauta perdido con sus fantasías, con sus anhelos. Hay una inspiración de Bowie y de toda esta estética, pero llevada un poco, pues lo mismo, al garaje de casa.
2: Pues vamos a ver cómo suena.

0: Talleres Molina están presentando algunas de las canciones de su último álbum que se llama Alegro Manon Tropo y también el nuevo single que luego acabaremos la entrevista pues con recordando ese Tuve una novia terraplanista que nos ha encantado y nos ha enganchado, pero esta canción también me gusta un montón, el astronauta. ¿Qué pensáis por aquí, compañeros? No dicen nada.
1: Bueno, a mí me parece súper original el tema, lo que decía hoy, ahora me ha gustado mucho el tema de lo pasamos por el taller, lo metemos en esta, sí, en esta cadena del costumbrismo, ¿no? Me parece súper original y además necesario, porque sí que es verdad que todo lo anglófilo, como decían, y todo lo musical así épico y grande, estamos ya un poquito sobresaturados. Y pues creo que si la base musical es tan buena como estamos escuchando y además tenemos esta originalidad, bienvenido sea.
0: Pues sí. Solo podemos decir gracias, Talleres Molina, por repararnos estas
2: muchas
0: canciones.
2: Gracias a vosotros por darnos también voz y poder presentar nuestra música. Y nada, pues estáis invitados, por supuestísimo, el jueves 20 de noviembre. Y no sé, podemos igual regalar un par de entradas, si queréis, a algún oyente que le apetezca venir.
3: ¡Qué maravilla!
2: Pues nuestra sí, primera visita a Barcelona y queremos compartirla también con los oyentes vuestros de Sonboy. Y nada, pues esto va a ser el jueves, luego vamos a hacer el viernes Castellón y el sábado Valencia, así que nos espera un fin de semana muy especial, y empezando en Barcelona, que es la primera vez que tocamos, y eso es que nos pone muchísimo.
0: Y luego ya tenéis en el 26, ya tenéis algunas fechas, tengo aquí puesto Mallorca, Madrid y Bilbao. ¿Ya habéis presentado el disco? ¿Ya lo presentasteis en Mallorca?
2: El álbum se hizo una gira también por 7 o 8 ciudades, y terminamos de todo eso. Es que nosotros vamos enlazando una cosa con otra, porque es verdad de que nuestro sistema es un poco este, vamos siempre, no es que paremos para componer y empecemos gira, estamos siempre haciendo a la vez que tocando. Entonces, que podemos, grabamos un single, luego juntaremos todo el material con todo lo nuevo y haremos un álbum, pero no hemos parado de tocar desde que empezó el proyecto. Entonces sí que es verdad que hemos tenido posibilidad de presentar el álbum en varias ciudades, pero enseguida estábamos ya metiéndonos en el adelanto del siguiente disco, pues para poder estar ahí un poco atendiendo nuestra necesidad, sobre todo, y la de la gente que ha conectado con el proyecto y que nos encanta, que estamos alucinando de lo bien recibido que está haciendo todo esto.
0: Antes de despedirte, Julio, me gustaría que nos explicases el single, el nuevo, porque es una historia real. Podría ser real. Lo tuvo una novia.
2: Toda la gente, más de lo que parece. O sea,
0: ¿verdad que sí? ¿Por qué no pudo ligarse a Paul McCartney? ¿Por qué no?
2: A mí es que casi que me gusta todo esto también un poco. O sea, me gustaría creer en todas estas cosas. Que hay gente que cree, pero es que sí que hay gente metida un poco en esta historia. Incluso gente, a veces gente cercana. Nosotros hemos tenido novias, amigas y amigos que tienen. De hecho, hace poco hablando con un amigo de esto, un amigo muy cercano nuestro, y le dijimos, bueno, hay gente que se cree que la Tierra es plana. Y este un amigo nos dijo, no, bueno, es redonda, pero tampoco es tan grande como nos la han contado. Digo, entonces, ¿cómo es? O sea, hay gente, hay mucha lectura por internet. La gente tiene mucho tiempo libre y las redes sociales están haciendo muchísimo daño, pero por otra parte nos están dando un material valiosísimo para hacer canciones y contar historias.
0: Eso es verdad, pero bueno, la imagen esta de echarte un doble de Paul McCartney que encima murió, y lo de Almería nos ha llegado al corazón, porque algunos de aquí tenemos mucha relación con Almería.
3: Paul McCartney, ¿no? El que murió y se quedó un señor, un policía canadiense, sí, que era William Campbell, claro.
2: Eso está por ahí rodando, por ahí. Gente,
3: sí, sí, sí.
2: Tampoco había muerto, es que hay mil de estas. Entonces, a la hora de hacer la canción, podríamos haber hecho casi una ópera rock. Hablando de esto, porque es que había un mogollón de temática. No sabía ni por dónde empezar cuando me puse con la letra. Digo, es que aquí es solo un manantial de fantasía.
0: Julio, con la imaginación que tenéis, las ganas que tenéis de hacer cosas y de renovar todo esto, como decía nuestro compañero Fran, ahí tenéis un mundo superabierto. Gracias, Julio, por entrar en nuestro programa, y toda la suerte en el concierto del jueves, día 20 de noviembre, en la Sala Continental, y nos volvemos a encontrar. Fíjate que nos iba a decir que de Urtain ahora a los Talleres Molina.
2: Pues sí. Pues qué bien volver a hablar con vosotros.
0: Pues sí.
2: Y veis, estáis invitados, y si queréis regalar a algún par de oyentes de entradas, os podéis en contacto con nosotros, que nos dan los nombres, y bienvenidos al universo de Taller en Molina, y que vayan entrando, les cambiamos el aceite, las bujías o lo que
0: sea. Muchas gracias. Nos quedamos con ese "tuve una novia terratulenista", y que la gente la escuche, porque no tiene desperdicio la historia. Adiós.
2: Adiós.

0: Hola, ¿qué tal? Aquí estamos una semana más recibiendo un cordial saludo del Nervus. Esto es Bortudibat, el programa de blues y rock and roll de Radio San Boy. Ya sabéis, todos los viernes de 9 a 10 de la noche, repetido los sábados de 11 a 12 de la noche y en internet, bortudibatradiosanboy.blogspot.com, bortudibatradiosanboy.blogspot.com. Lo primero, dar las gracias por la sintonía a Ron Van Urlen. Tenemos hoy aquí a dos personajes peculiares, bueno, los de siempre. Buenas, Reverendo Almeda.
1: Buenas, benaurats a tots.
0: Buenas, don Jordi.
2: ¿Qué tal? ¿Se me escucha?
0: Se te escucha.
2: Buenas,
0: y el que os habla, el Nervus, Manuel Marín. Vamos a empezar, como cada semana, con un instrumental. Nos volvemos al compacto My Voice, un compacto que hemos estado repasando de la gran Laura Chávez. Y el tema que vamos a llamar Wanderer, que es algo así como vagabundo, vagabunda. Ella es Laura Chávez.

0: My Voice se llama lo nuevo de Laura Chávez y lo acabamos de decir, el tema Wanderer. Esto es Bortu Vivat, el programa de blues y rock and roll de Radio San Boi. Ahora nos vamos con Buck Owens, el creador del soludo. Hoy estoy tope de bien, sí, sí. Del sonido Baskerville, que es un...
1: Esa voz que se te ha puesto así tan
0: aflotada.
1: Bueno, no, de tal nombre, sí.
0: Sí, es lo que tienen los resfriados.
1: Vale.
0: Buck Owens, decía, el creador de uno de los padrinos del sonido Baskerville, que es un sonido muy concreto del country. No tiene nada que ver con el perro ni con el libro Antes de que hagáis el chiste.
1: Ya te lo hice.
0: Vale. Pues del creador del sonido Baskerville vamos a ir un tema en directo. El tema se llama My Hair Skip a Beat. Y es un clásico que hace de esta manera Buck Owens.

0: Thank you.
1: Pues era Buck Owens en directo con el My Heart Skip a Beat, y hemos jugado, vamos a jugarle a la doble versión y vamos a ir a Jeff Bridges y los Sunshine Boys. Jeff Bridges no es el actor, pese a que el actor Jeff Bridges tiene un disco de country.
2: Pero que no se llama igual, ¿eh? Este se llama Jeff Bright y el otro es Jeff Bridges, ¿no?
1: Bridges, es verdad, pero bueno, que si alguien...
2: Sí, sí.
1: Que a mí me pasó, luego una vez vi el disco de Jeff Bridges y pensé, hostia... Pero ya luego vi que no,
2: que es que no tenía el pelo blanco,
1: que es el actor, no es el mismo. A mí este personalmente me gusta más musicalmente hablando, es Jeff Bridges y los Sunshine Boys, desde el Sisanil in My Heart. Vamos a ver la versión que hace él del My Heart Skip a Beat, que a mí me parece que la hace muy bien Jeff Bridges y los Sunshine Boys.

0: Bueno, por era Jet Bridge y los Visita tienen... Joder, es que hoy estoy fatal.
1: Eran Jet Bright
0: y los Sunshine Boys, perdón. Bueno, hoy voy a intentar hablar lo menos posible. A ver, Jordi, ¿qué,
1: eso va a ser difícil,
0: ¿qué nos has preparado?
1: Bueno, pues hoy estreno una sección nueva. Creo que contáis al número 30.
0: No está mal.
1: No está mal, en dos temporadas. Pero yo creo que ya va a ser la última. Por lo menos de esta temporada ya va a ser la
0: vale.
1: última. Y bueno, la sección la he titulado ¿Cómo hemos cambiado? Para bien o para mal. Y bueno, he recogido un poco el hilo de la

0: y su etapa bluesera, la, sí, versión, la versión del, del, de aquel tema que pusiste de George Thurgood. Y bueno, si hay un grupo en el mundo musical, en la vida, que ha podido, o sea, escenificar unos cambios musicales, ese ha sido Fleetwood Mac. Yo creo que no ha habido un grupo en la historia de la música como ellos, que se haya mantenido tantos años con cambios de formación y con tres cambios de estilo. O sea, porque tú, por ejemplo, puedes coger a Dr. Fleetwood, que ahora mismo no hay ningún miembro de original, pero el repertorio sigue siendo el mismo. Sin embargo, Fleetwood Mac tuvo su primera etapa, que fue la bluesera, con Mike Fleetwood y John McVie, por eso se llama el grupo Fleetwood Mac, por estos dos, y junto con Peter Green, que, claro, evidentemente las venían todos de...
1: El blues, tocar de Robert Johnson y todo eso.
0: Y de tocar con el gran John Mayall, entonces las influencias pues eran así.
2: ¿Cómo la ha colado,
0: No, para tu de esto, tengo que decirte que no acabaron muy bien con él. Ni Mike Fleetwood ni Peter Green. Bueno, entonces este grupo pues tuvo esta etapa, la de los 60 bluesera. Luego se
2: llegaron a grabar con gente de, yo recuerdo, tengo algún disco, sí, del sello Blue Horizon.
0: Bueno, hay sesiones
2: con gente de Chicago, con Buddy Guy y todo esto.
0: Tienen unos discos que creo que aquí no se publicaron. Pero
2: bueno, están reeditados,
0: sí, pero aquí en España en su día no se publicaron. Luego tuvieron la cuando se fue Peter Green, por problemas de adicciones y tal, pues entró un tipo totalmente ahor que se llamaba Bobby Welch, fue la primera mitad de los 70 y hicieron una música un poco clasificable entre el pop rock, progresivo, funky, una cosa. Y luego ya definitivamente cuando Mike Fleetwood reclutó a Lindsay Buckingham y a Stevie Nicks, formaron el Fleetwood Mac más pop rock melódico, que es el que a la postre ha quedado en la historia, ha quedado como la verdad, la banda Fleetwood Mac.
2: Son los del Moonlight Shadow, ¿no?
0: Eso es Mike Oldfield.
2: No, hostia, ¿cuál era la canción?
0: El disco que sacaron más famoso, Rumor, fue Rumors.
2: No, pero tenían una canción así...
0: No, el Little Lies, eso fue en los 80.
2: Bueno, no sé.
0: Pero el Moonlight Shadow no.
2: Pero cantada, no, Michael Fitt. Ya digo, hoy estoy muy mal.
0: Bueno,
3: podríamos hacer una sección que sea temas que jamás pondría Manuel María.
2: Claro, y ese sería uno, evidentemente.
0: Bueno, como he dicho, este fue la formación que se hizo más famosa y que ahora mismo muchos aficionados a Fleetwood Mac les comentas o le enseñas los discos que hicieron en los 60, sobre todo en el 68, que sacaron tres discos y no lo reconocen. Bueno, nosotros evidentemente nos quedamos con la parte de los 60 y vamos a escuchar un tema del primer LP que me gustaría también reseñar, por ejemplo, que Peter Green fue el autor con Fleetwood Mac del tema Black Magic Woman, que mucha gente atribuía a Carlos Santana, y no, es de Peter Green. Pero bueno, vamos a escuchar el My Baby's Got to Me del primer disco del año 68.

0: Bueno, sí que soy en Portugal, el programa de blues y rock and roll de Radio San Boy. Hoy el Nervu es bastante perjudicado de voz y de memoria. Lo tenemos todo.
1: Son los medicamentos.
0: Son los medicamentos. Sí, sí, pero los medicamentos prescritos, ¿eh?
1: Sí, sí.
0: Que nadie se venga a pensamientos raros. Bueno, Ramón, con esta, según tengo entendido, viste la luz. Wanda Jackson.
2: Tengo muchas cosas en común con Wanda Jackson. Fue la primera que envió a la mierda a Elvis.
0: Vale.
2: Igual que yo en directo.
0: Vale.
2: Algunos aquí en San Boy todavía me lo recuerdan, ¿sabes? Ya ves, es que la primera gira que hizo Wanda Jackson fue con 17 años, ¿sabes?
0: Sí, Wanda Jackson lleva muchos años. De hecho, nosotros la vimos, la primera vez que yo sepa que vino por aquí, la vimos que tocó en la Sala Sabana en Barcelona. Fuimos a verla, que es el día que tú viste la luz.
2: Sí, sí.
0: Y yo recuerdo que aquel día iba vestida, que podía estar tranquilamente, ser una corista de cualquier tugurio de la Rambla de Barcelona, de los antros de mala muerte.
2: Para mí es una persona maravillosa. Otros músicos lo han visto así.
0: Sí.
2: Ella con 17 años giró con Elvis, con su padre también, para evitar que, bueno, pues lo típico, ¿no?, que le metieron manos. Elvis le proporcionó su primer vestido sexy. La historia y en esas cosas la tenemos en común. Fue el primero que envió la mierda a Elvis.
0: Bueno,
2: y lo siento por los rockers que me estén hablando, que seguro que ahora me buscarán por...
1: Pero tú conociste a Elvis. ¿Conociste a Elvis?
0: Claro, y lo mandó a la mierda, sí.
1: Hombre, como dices, yo hice lo mismo que yo, ¿no?
2: Yo es que los medicamentos que yo tomo no me los prescribe el médico, y entonces conozco...
0: Estos programas de bar es lo que tienen.
1: Vale.
0: Bueno, venga, va, no nos liamos más. Y Wanda Jackson con los Cramps, que esto también se lo dedicamos a Jordi, que también tiene algo en común con nosotros.
2: Sí, qué bien, ¿no? Vamos de fiesta.
1: Hoy es un programa de...
2: No tenías que haber venido, Manuel. No.
1: Bate Isabel Gemio.
0: Riot in Cell Block. Cell Block 9. Que es
1: Number 9,
0: que es un clásico. Y hacía desde el compacto Hard Travel Wanda Jackson junto a los Cramps.

0: Wanda Jackson y los Cramps. Nos vamos a ir ahora con los Devils, una banda de la que tengo poco conocimiento. Si no me equivoco, son franceses.
1: No, son italianos.
0: Italianos, perdón.
1: De Nápoles.
0: Son italianos, es verdad. Sé que eran europeos. Esto pertenece, si no me equivoco, a su primer LP o EP de pocos temas. Y el tema que vamos a oír es el Easy Baby. El compacto se llama Devils Got It y ellos son The Devils.
1: Es un clásico de Willie Dixon.
0: Sí, sí, el Easy Baby que popularizó Magic Sam. Y vamos a oírlo por The Devils.

0: Bueno, decíamos los Devils, que si no me equivoco son un dúo, ¿no? Sí. Al más puro estilo White Streets, al más puro estilo Black Keys.
1: Sí, un poco Led Zeppelin también parece, ¿no? Así,
0: Estos son más las más cañeras, pero el disco está muy bien, la verdad es que... Es
1: pasado por un poco el turmis de los 90, ¿no?
0: La verdad es que es un grupo que descubrí y la verdad... Tiene algunos temas que me gustan mucho, otros que ya no tanto, pero bueno, esas cosas siempre pasan. A ver, Reverendo Almeida, ¿qué nos has preparado hoy?
2: Bueno, yo como no tengo sección, pues dedico la canción a alguien, ¿sabes? No sé, como Jordi, que siempre tiene una sección en mente, yo no.
0: Tú llevas 30 dedicatorias, ¿no? Lleva sí, 30 secciones, pues vale.
2: Exactamente. Bueno, pues esta semana hay una cosa que sí me fascina mucho, ¿no? Y es, siempre hago una reflexión sobre algo, ¿no? Estoy reflexionando sobre, bueno, estas huelgas que hay de los docentes y tal, ¿no? Uh-huh. Que parece que no conducen a nada porque nadie se baja los pantalones, no sé qué. Y entonces me he acordado de aquella marcha que hubo de la gente de, bueno, de la gente de color aquí en Estados Unidos.
0: Sí, sí, de los negros, punto.
2: ¿Vale? Directamente. Que llamaron la Long Walk to y que se consiguieron cosas, ¿no? Digo, bueno, pues a veces, aunque sea caminando y dando la cara y tal, unos decían que eran 300.000 personas, otros 200.000. Yo me siento como ese 15-20% de blancos que también caminó.
0: Hombre,
1: también estabas allí.
2: No, pero me siento de eso.
0: ¿Sabes? Hombre, desde luego el Black Power tuvo un... Con la muerte de, ¿no?, de Luther King y tal, sí. Tuvo un... Bueno, primero... Creo que todo viene desde el momento en que Rosa Parks, ¿no?, se llamaba, bueno, la mujer aquella que decidió que no le tocaba levantarse del autobús y ya está.
2: Bueno,
0: y ese gesto...
2: En el Long Walk, digamos, fue donde se pronunció aquella frase de... Bueno, de que esto he tenido un sueño, de
0: que Jafadera, ¿no?,
2: todo ese rollo, ¿no? Pues ahora los yanquis se van a meter con Cuba, pues cuidado, porque la siguiente revolución, lo mismo no la tenemos en Cuba, lo mismo la tenemos en Washington DC. Así que se anden con cuidado con quién se meten, porque lo mismo adquieren un poquito de conocimiento la gente de Estados Unidos y empiezan a pensar con otro aire que va más allá de una pistola gorronosa y cutre. Así que he pensado en empezar a airear que en los Estados Unidos también pueden pasar cosas tan guays como esa, y que además tienen una banda sonora como la que tuvo con los con las Stripe Singers, que hicieron este camino de Long Walk to vamos a decir sobre Washington, realmente, aunque le llamen de otra forma, sobre Washington.

0: Bueno, pues sigues en Porto y Bate, el programa de blues y rock and roll de Radio San Boi, hoy más estropeado que de costumbre. Pero aquí estamos, al pie del cañón. Aún no, ni las enfermedades han podido de momento con nosotros. Nos vamos a ir con Taj Mahal, un músico que a mí me gusta mucho, no sé si a vosotros también.
1: Me encanta.
0: Que se ha acompañado pues con todo el mundo, ha hecho todos los estilos, desde con gente de... Yo tengo un disco de él con un músico de hostia, no me acuerdo cómo se llama el instrumento, de un instrumento de la India.
1: Es un caso curioso de esta gente. El Taj Mahal, sí. Es un caso curioso.
0: Tocó con un instrumento. Hostia, hay una copla ahí bestia, pero bueno, es uno de vosotros. Pero bueno, con un instrumento de la India, que ahora no me acuerdo cómo se llama, ya lo buscaré.
2: ¿Sitar? No.
0: No, pero no es un sitar, es otro instrumento. Y con gente de. Sí, con el Alifa Carturé. Este tío ha tocado con todo el mundo, con los Rollins, con todos. Y es uno de los padres espirituales del blues, evidentemente. Pues desde un compacto que se llama Maestro, recuperando. Es que aquí hay algo que se acopla, pero no sabemos qué es. Pero bueno, desde el compacto Maestro. Que esto sea un homenaje para todos los maestros que están en lucha. Vamos a ir el tema TV Mama, donde también mienten mucho en la tele.
2: Y donde colaboran los lobos, creo, ¿no?
0: Puede ser. Ahí está Taj Mahal.

Pues este era Taj Mahal desde un compacto antiguo llamado Maestro. Y nos vamos a ir con lo nuevo de Taj Mahal. Esto acaba de salir en este 2026. El compacto se llama Time. Es Taj Mahal junto a la Phantom Blues Band, que es su banda de referencia. Y el tema, donde toca todos los palos, ¿eh? Toca desde reggae, toca blues, toca incluso algo de rock and roll, toca rhythm and blues. Y en este caso, vamos a ver, el tema Sweet Lorraine. Él es Taj Mahal con la Phantom Blues Band desde el compacto Time, y suena así de bien.

0: Baldomero, cero.
1: En Bon tu vivad.
2: Es que cada vez que lo oigo pienso más que si estaba resfriado, he tenido un mal día.
3: Pero a ver, la voz es la de Baldomero, el garajero, ¿eh?
2: Sí, pero en Bordu y Bat está como un poco, está el pobre un poco ahí en las últimas, ¿eh?
3: Porque ese trozo está como distorsionado. De eso tú lo tendrías que saber, que eres también técnico de sonido.
2: Claro, que él es técnico de sonido también.
3: No, pero eso lo tendrías que saber tú.
2: No sé. Bueno, a lo mejor es que en los conciertos él se deja influenciar mucho.
3: No sé.
2: Bueno, ¿y qué nos traes de Baldomero?
3: Bueno,
2: ¿Qué te ha contado?
3: Baldomero Garajero hoy ha decidido que ya es hora de poner un clásico.
2: De poner música buena.
3: Buenas todas. Lo que pasa es que hoy toca un clásico, como los Sonics, uno de los...
2: ¿Que tú qué revisas en el programa cuántas veces han sonado?
3: Vale, tienes razón, lo revisé.
2: ¿Ves? Es que lo sabía.
3: Y aparte, claro, pero siempre se han repetido, siempre o el Strict Nine o el Psycho, o sea, no... Por eso ya digo, a ver si ahí está sonado y no...
2: No, el Bob Hope también ha sonado, claro, el...
3: Bueno, igual el más anterior, no sé. Es que el buscador tampoco es muy exacto, ¿eh? Si le cambias una letra ya... Si vale. Tú le cambias una letra...
2: O sea, no está, pero yo creo que el Bob Hope sí que ha sonado en...
3: No sé.
4: Creo que ha sonado más en versiones que...
2: De los Sonics yo creo que... Bueno, de los Sonics no, es verdad que nos hemos centrado siempre en tres o cuatro.
3: Sí. Bueno, la de hoy, de hecho, no es suya, ¿eh? Es de los Fabulous Wailers, que también eran de Tacoma. Uh-huh.
2: ¿Cuál es el que...? Ahora te lo pregunto por curiosidad. ¿La diferencia entre los Fabulous Wailers y los Wailers, hay alguna o eran los mismos?
3: Eran los mismos. Lo que pasa es que luego se llamaron de Wailers solo.
2: Vale, ¿no? Es que yo he visto ediciones, he visto ediciones y de hecho tengo una y una.
3: Al principio se llamaban los Fabulous Wailers y vale. Luego ya cambiaron el nombre. No sé si por... No sé por qué, la verdad.
2: Por derechos o por historias, ¿no?
3: Cambios de formación, vale. No sé, igual sí. Bueno, entonces la versión de los Fabulous Wailers es del 59... Y en el 59 ya se hacía garaje punk. Uh-huh. Y la de los Sonics en el 65, que es el Dirty Rover, que pues también hicieron una versión hace poco, Doctor Explosión. Uh-huh. Como la llamaron Sucio Roberto. Y ojo que que la letra de esta canción no inspirara años más tarde a José Luis Perales en el tema de ¿y cómo es él? Porque la letra más o menos va de lo mismo. Me ha robado todo, o sea, me ha quitado la chica, el coche, el dinero y hasta la guitarra. Que en el tema de Perales creo que la guitarra no...
2: No, porque tampoco no le iba a servir de mucho a Perales la guitarra, pero...
3: Bueno, pues por eso, pues vamos a escuchar por fin a los Sonics en Baldomero Garajero con Dirty Robert.

Pues eran los Sonics, y otra banda que no ha sonado mucho en el programa, pese que debería de haber sonado más, son los Old Crone Medicine Show, que es una de esas bandas que está a medio tiempo entre el country y el rock and roll. Y desde el compacto Jubilee vamos a ir una colaboración que le hace la gran Mabel Staples, que antes la hemos oído con las Staples Singles. Se llama One Drop y ellos son, vuelvo a repetir, los Old Crone Medicine Show, junto a eso, junto a Mabel Staples, One Drop. 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

0: Holcron Medicine Show junto a Mabel Staples, que algo que le reconozco a Mabel Staples es que, siendo como ha sido una de las grandes, ha colaborado con un montón de gente. Y la gente siempre habla muy bien de ella, además, ¿sabes? Es una tía que...
1: El día que tengamos que hacer un recopilatorio será imposible, ¿eh?
0: De colaboraciones de ella, desde luego.
1: No, sí, solamente en disco de ellos deben tener unos 20 y tantos, o sea que imagínate.
0: Bueno, vamos a seguir con los Holcron Medicine Show de este Jubil, y vamos a ir con, pues, otra cantante que se medio puso de moda, Sierra Farrell, que a mí la verdad es que su primer y segundo disco me tienen zumbado, me gustan mucho, porque mezcla contemporaneidad con clásico del country y del hillbilly, y la verdad es que lo hacen muy bien. Holcron Medicine Show junto a Sierra Farrell, el tema se llama Middle Middle Cop Fight, y desde el compacto Jubilee, aquí suena este tema.

0: Bueno, pues esto ha sido Por tu Debate, el programa de blues y rock and roll de Radio Samboy, ya sabéis, los viernes de 9 a 10 de la noche, repetido los sábados de 10 a 11 de la noche y en internet, bortuibarradiosamboy.blogspot.com, bortuibarradiosamboy.blogspot.com. Seguimos aquí en la persecución. Gracias, Reverendo Almeda, por haber venido.
1: A vosotros por no perseguirme.
0: Gracias, Jordi, por haber venido.
2: Gracias a vosotros.
0: Y yo soy el Nervus, Manuel Marín. Espero que la semana que viene el resfriado, lo que quiera ser, nos respete un poco. Y esperemos que perdonéis, os pido disculpas, pues por hoy mi voz no tan bonita. Pero bueno, se ha hecho lo que se ha podido.
1: Pido disculpas por toda la trayectoria.
0: Se ha hecho lo que se ha podido. Nos vamos a despedir con la Homemade Jazz Blues Band, una banda de chavales jóvenes, muy jóvenes, que además lo hacían muy bien. Y desde el compacto,
2: hermanos,
0: sí, eran hermanos, desde el compacto I Got Blues For You, hermanos y negros, ¿eh?
2: Son hermanos. Creo que están vivos.
0: Y suenan muy bien. Vamos a ver el tema Loco Blues, muy relacionado con Samboy. Hasta la semana que viene, Loco Blues.

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0: meten mano. ¿Quiénes son los que comandan una nueva generación? 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